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1: Bienvenidos a un nuevo episodio, soy Claudia Mejía. Creo que han escuchado por ahí en las noticias sobre este gusanito, el gusano barrenador. Hoy tenemos a un invitado, es un infectólogo, es el doctor Bruno López. ¿Cómo estás?
4: Muy bien, muchas gracias. Gracias
1: por estar aquí y hablar sobre este tema. Sí da miedo, ¿verdad? O sea, sí ha como que metido miedito en la población.
4: Pues lo que se ve da más miedo, ¿no? A veces puede ser más peligroso para la vida en corto plazo una bacteria que no vemos, pero estos como los se pueden ver al ojo desnudo, como se dice.
1: Claro.
4: O sea, la verdad es que sí generan miedo. La invasión de animales o humanos por este tipo de moscas en su fase larvaria, que son los gusanos, y que esa es una miasis, ¿no? Prácticamente es el término de miasis. Pero esta es una fase intermedia de la vida de la mosca, ¿no? Tiene que estar, llega como la mosca, se para en el tejido, puede ser incluso en una herida, en los conductos auditivos, las orejitas de las vacas, en la boca de un humano, en una herida de un pie de un paciente con diabetes, por ejemplo, con pie diabetes. Se para ahí, deja sus huevos, y esos huevos eclosionan, pues se abren, digamos, y se producen la larva, el pequeño gusanito. Y una vez en mosca, va a otro, se reproduce con otro macho, y va a volver a buscar otro sitio donde alojarse. Todas las moscas llevan esa fase. Hay una que es bastante curioso porque ella prefiere poner sus huevos. Se llama Dermatobia, le llaman la mosca peluda en algunas regiones.
1: Aparte del gusano guardado.
4: Se ve similar, la verdad es que la mosca sí tiene las características en los colores. Por ejemplo, la mosca del gusano barrenador, el Coclomia hominivorax, que es un nombre así científico, digamos, tiene color como verdáceo. Es color verde.
1: Ay, son
4: es
1: esas
4: grande,
1: moscas grandes.
4: Verdes, exacto. Ay. Con la espaldita así como verde.
1: Okay.
4: Y que vuelan pues rápido, a grandes distancias. Y pues se pueden diferenciar en la morfología que tienen. Lo que sí cuesta más trabajo es en la fase de larva, el gusanito, diferenciarlo de otras especies. Ahí sí, porque incluso tienes que verlo con el microscopio, ver ciertas estructuras. El problema del gusano barrenador es que puede dar cuadros graves porque le gusta el tejido humano vivo, entonces es un parásito obligado, es decir, para que desarrolle todo su ciclo de vida, necesita una herida de una persona viva para que ahí siga penetrando en el tejido, barrena, es decir, por literal su nombre, entra, va escarbando el tejido sano y hasta meterse más adentro, hacer cavidades y crear hasta, y por arrastre pues lleva bacterias y puede crear infecciones también de, ¿no?, por bacterias. Entonces esa es la importancia que tiene. ¿Qué pasa al ganado? El ganado pues se enferma, ¿no? Se enferma porque se llena, si lo dejan sin un tratamiento, penetra y le da un cuadro grave de invasión de este gusano. A la par, pues al abrirle esas cavidades, deja que bacterias entren y le da sepsis también al ganado y mueren muchos.
1: Sí, se puede morir.
4: Exacto. Y es tan difícil a veces, en una sola puesta de una mosca de gusano barrenador, el Coclomia hominivorax, que es el nombre de la mosca, al poner en una herida, en una cavidad, sus huevos ponen hasta 200 en una sola. Y de eso se evoluciona hasta el 70%. ¿Cuántos gusanos se van a producir?
1: ¿Todos son los que barrenan?
4: Y todos a la misma par pueden ir barrenando.
1: O sea, es muy rápido.
4: Entonces, por eso a veces tienen que sacrificar al
1: ganado.
4: Porque ya están tan invadidos que es imposible quitarle todos.
1: Pero esto ya estaba erradicado.
4: Esto ya estaba erradicado.
1: Desde los 90s, ¿no?
4: Desde un programa de erradicación del 70 al 92. En el 92 se declaró que era libre de México y Estados Unidos. ¿Cómo lo hicieron? Pues liberaron muchísimos cientos miles de millones de machos, pero estaban radiados, o sea que eran infértiles, digamos.
1: Okay.
4: Entonces se reproducían con moscas hembras, y las moscas hembras lo que tenían era producción de huevos sin larvas, o sea, eran huevos estériles, digamos, ¿no?
1: Uh-huh.
4: Y así ya dejaron que no se reproducieran hasta que finalmente desaparecieron. Esa fue la técnica que usaron.
1: ¿Y por qué ahora regresó?
4: El problema donde no realmente, aparentemente se había erradicado, pero había pequeños brotes, por ejemplo, en Panamá, en Puerto Rico.
1: Centroamérica.
4: En Centroamérica, en varios de Venezuela. Y por ahí había esos pequeños brotes. Con la cuestión de la inmigración y el tráfico ilegal de ganado, ahí empezó, por eso Chiapas fue la primera zona. Y de ahí, así como hemos venido con los casos. Chiapas empezó primero el año pasado con hasta un total de El año pasado cerró con 90 casos en todo el 2025 y en 2026, al corte al 3 de julio, lleva ya 55 casos. Y después empezó a extenderse ahora nuevamente a Hidalgo, a Jalisco, Hidalgo con 28 casos, Hidalgo con 13 de humanos, humanos con infección. Ha ganado, ha habido más. Oaxaca 39 casos, Puebla 35, Veracruz 90 casos, 24%. Es el que más casos tiene ahorita en todo lo que va de este año.
1: ¿Cuál me impresionan los casos en humanos? Porque... ¿cuáles son los factores? Supongo que la mala higiene o la falta de higiene, claro, es lo que pues provoca esto.
4: Bien lo comentaste, la falta de higiene es la primera parte de esto, ¿no? ¿Por qué? Porque si yo baño a mi perro o a mi gato, yo mismo me baño a lo mejor una vez por semana, pues dejo, o dos veces por semana, dejo que todos estos días una mosca se pare en una herida, en alguna lesión, más si es una persona ya frágil, por ejemplo, los animales, las mascotas a veces pueden ni siquiera darse cuenta, ¿no? Pero un humano, por ejemplo, con una pequeña herida, que muchos lo vemos, por ejemplo, con pacientes ancianos, ¿no? Que tienen ya algo de demencia, que solo están en cama y que pueden estar un poco descuidados porque no están al 100% con ellos, pues se le puede parar hasta en la oreja, en la nariz, y ahí dejar los huevos y convertirse en gusanos. Vamos a poner un ejemplo de un paciente con pie diabético que de por sí ya tiene demencia y que solamente está en cama, ya no comunica, tiene muy poca movilidad, y de repente pues llega, o pues, lo encuentran los familiares con una lesión en su pie, con unas gusanos. Al menos para la persona que no se dedica al 100% a esto, ver los gusanos no va a poder distinguir si es una de estas de mosca doméstica, o si es de gusano barrenador, Lucilia, no va a saber. Entonces hay que ver de que no se trate de que efectivamente que sea gusano barrenador. Y lo siguiente es que no podemos quitarlos y echarlos a la basura. ¿Por qué?
1: Porque eclosionan de nuevamente como mosca, ¿no?
4: Y vuelven a reproducirse y a contaminar el ambiente otra vez y a infectar otro pacientes o huéspedes. Entonces lo que necesitamos es quitar la mayoría. Recomienda, si no tenemos en ese momento la posibilidad de que nos ayuden a supervisar qué sea, echarlos en un frasco con alcohol. Con alcohol prácticamente se preservan intactos. Mueren, pero se preservan intactos los gusanos. Echamos una porción en alcohol y lo demás tenemos dos opciones. Una es incinerarlos o inundarlos de alcohol y dejarlos en un recipiente cerrado. Aparte de las muestras que ya tenemos, ¿no? O jabón, agua de jabón, y dejarlos ahí encerrados. No recomiendan enterrarlos para que puedan reconocerse al microscopio de qué se trata. Si es Lucilia, si es la mosca doméstica, no pasa nada, ¿no? Finalmente tenemos muchos años viviendo con ellos. Lo ideal es tener mosquiteros, una buena higiene, si se encuentran, reportarlos para ver de qué se trata.
1: ¿Estas son como medidas ya teniendo ahí al gusano?
4: Sí, hay que ir a atenderse porque sí tiene sus cuidados cómo retirar estos gusanos. A veces si uno los retira nada más, la misma persona familiar del paciente los retira, puede a veces también lastimar al paciente, puede favorecer que también haya una infección. En este momento que como vemos vamos en incremento de casos, sí es importante cada vez que lo tengamos reportarlo y o acudir al centro de salud, a la clínica familiar para que sea revisado.
1: ¿Qué otra medida importante de las que ya hablamos para reforzar?
4: El cuidado de pacientes que están postrados en su cama, pacientes que son inmóviles, pacientes que tienen alteraciones neurológicas que no permiten sentir incluso dolor a veces o comunicar qué problema tienen. Esos son los que deben tener especial atención e incluso hacer una rutina diaria o cada vez que se haya el baño de estos pacientes, el aseo de ellos, revisarles orejas, revisarles la nariz, revisarles la boca, e incluso hasta las cavidades geniturinarias, por ejemplo, ¿no? La vagina, el ano, a veces también es un lugar donde se pueden alojar las moscas y ahí dejan los gusanos. Y muchas veces puede pasar mucho tiempo ahí y nadie se asome a ver. El gusano barrenador, cuando ya empieza a dar síntomas, incluso dolor en el paciente, ya seguramente ya penetró más las cavidades. O sea, cuando está muy superficial, la verdad es que ni siquiera puede dar nada. O a veces puede ver uno, por ejemplo, una herida que se pone más roja, o que se abulta, ¿no? Se hace un bultito en el tejido. La oreja, por ejemplo, hasta que ya empieza a penetrar el tímpano, más adentro, ahí es donde ya empieza a dar dolor, pero puede no dar ningún problema. Entonces aquí yo creo que no es conveniente esperar hasta que haya un síntoma.
1: Si llegamos a ver esto en pacientes, en mascotas, ya decíamos que hay que reportarlo para, ya tengo el número, es el 800-751-2100. Él es el doctor Bruno López, infectólogo. Gracias por estar aquí.
4: Muchas gracias.
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0: ¿cómo están? Me da mucho gusto saludarlo en su programa una vez más, Las Mañanitas, a través de la B de Victoria, 104.1 FM, un programa de Organización Radiofónica Tamaulipeca. Muchas gracias por estar al pendiente de todos nosotros, de sintonizarnos, de escucharnos y de vernos. Hoy son las 6:06 de la mañana, 26 de agosto del 2026. Segunda llamada, señoras y señores, segunda llamada para que usted se prepare. Va a decir, ¿por qué ajolote? una disculpa, amanecimos un poquito roncos. Pero van a decir, oye, ¿por qué ajolote? ¿Por qué me estás dando la segunda llamada? Ah, porque criaturas del Señor, criaturas mías, Señor, padre de familia, madre de familia, la segunda llamada va por lo siguiente. ¿Ya se preparó para el regreso a clases? ¿Ya se preparó? ¿Ya está más que listo? ¿Ya está más que preparado? ¿Ya compró los útiles escolares? Ya compró los zapatos, ya compró los uniformes, ya compró todo. No vaya a estar de último momento. No queremos estar buscándolos ahí de último momento en las papelerías, en los uniformes. Que de hecho nos vamos a dar una vuelta, fíjense. No nos hemos dado una vuelta a revisar cómo se encuentran las filas de los útiles y de los uniformes. No ande a la carrera. Tenga mucho cuidado. Sea precavido. Le estamos dando la segunda llamada. La primera fue el lunes, con los avisos pequeños parroquiales, con los avisos parroquiales que le hemos dicho, oiga, aproveche ya, no se le haga tarde, acostúmbrese al horario, niños, duérmase temprano, no, ayúdenle a sus papás. Si ven que el señor tiene 2, 3 niños, y ustedes, canijos, no se duermen tarde y se levantan para, vaya la redundancia, son difíciles de despertar temprano, la alarma. Vayan acostumbrándose una vez a dormirse temprano. Es un buen tip tanto de vida como de para la escuela. Acostúmbrense a un horario. Yo entiendo que las vacaciones se quieren desvelar, porque nosotros también fuimos chavos, se quieren desvelar, quieren platicar, quieren jugar, quieren ver videos, quieren platicar con el novio, la novia, con el amigo, pero y los niños se quieren jugar y quieren estar al pendiente del celular, de los juguetes, de lo que sea, pero acuérdense que luego pesa. Y de adulto me lo van a agradecer. Así que prepárense. ¿Y por qué les decimos esto de la segunda llamada? Porque precisamente en el tip del día de hoy vamos a hablar de eso. El regreso a clases, unas horas. Ya estamos listos. ¿Usted ya está listo? ¿Usted ya está preparado para este regreso a clase? No me mienta, no está listo. No ha estado listo, lo estoy viendo ahí ahorita acordándose. ¡Ay, ajolote, la cartulina! ¡Ay, ajolote, los lápices! ¡Ay, ajolote, los colores! Bueno, de una vez le aviso, porque luego se acaban los útiles, los cuadernos en las tiendas o en las papelerías donde lo vaya usted a comprar. Póngase trucha, póngase buzo. De eso es lo que vamos a platicar el día de hoy. Son las 6:09, le platicamos, vamos a experimentar una temperatura de 23 grados, máxima 36. Ni le mueva, ni le busque, ni le ponga pies, ni nada, porque va a seguir el calor. Va a seguir el calor intenso en esta semana. Muy probablemente, eso ya nos lo dirá más tarde el señor Víctor Muñiz ya que se incorpore. Muy posiblemente para la próxima semana. Es que no me gusta confiar en los pronósticos. Yo siempre he ido en contra de los pronósticos porque ya nos ha pasado que nos confiamos y no pasa y... Pero para la otra semana sí va a llover, aparentemente. 2 días, pero parece que va a llover. Entonces... ahí lo vamos a estar al pendiente. Mínima hoy de 23, máxima de 36. Y como le decimos, estamos mayormente despejados. Ya se siente el calor. De hecho, ya estaba amaneciendo desde muy temprana hora. Pues ya el sol, ya... ahora sí que ya es el de las suyas desde muy temprana hora. Ahorita que veníamos circulando... ¡ay, Jesús! Oigan, qué bueno que me acuerdo del tráfico. Qué bueno que me acuerdo. A ver, yo no entiendo. A ver, quiero que ustedes me resuelvan una duda. Vamos a hablar... de las fugas. Ayer habíamos comentado aquí en este programa, que ustedes, usuarios, se lo agradecemos a ustedes, que el problema que había en la calle Pino, el fraccionamiento de Las Flores, ya por fin le tuvieron miedo. Ay, Comapita, te dije, Comapita, por fin retirases el escombro, pero ¿por qué? ¿Por qué esperarse a que los vecinos hagan algo? ¿Por qué? O sea, ya, yo digo, a ver, ok, ya me di cuenta ayer que ya tienen un camión, es un camión de la Comapa, con sellos, con logos de la Comapa o con logotipos de la Comapa, que está para recoger los escombros. Es un tortón o un tortón, como le quieran decir. Ya tienen un camión, Comapa. Ayer los vi. yo pensaba, fíjense, yo en mi nebulosa pensaba que no tenían camiones para recoger el escombro. Pero a mí ayer nadie me lo contó, yo lo vi. Tienen camiones para recoger el escombro. Entonces, ¿qué está pasando? ¿Por qué no recogen de los que hemos estado anunciando aquí? ¿Por qué esperarse a una manifestación? ¿Por qué? Comapa, en serio. Ahora, está muy bien, arreglaste ya el problema y te felicitamos. Te felicitamos, un aplauso para ti. Pero no puede ser, ¿ya volvió a salir otra fuga? Ya volvió a salir otra fuga. Venía manejando hacia acá, hacia el 13 Juárez, donde se encuentran las oficinas de ORT, y me encontré con otra fuga de agua, precisamente ahí en la calle Pino. Precisamente, no le pude alcanzar a tomar foto porque ya venía sobre la marcha, pero, híjole, comentar que el problema de las fugas de agua sigue y sigue. Y obviamente se lo vamos a agradecer a usted que nos comente dónde están las fugas de agua en su sector, como siempre, ya sabe, mencionándolo aquí en el programa de las mañanitas. Y pues bueno, el día de ayer estuvo muy tranquilo, sí hubo varios accidentes, nada fuera de lo normal, sí hubo varios accidentes automovilísticos, todo bien, aparentemente todo está en santa paz, ayer no hubo tanto problema, ayer fue el día del bombero, bueno, ayer felicitaron, hizo ahí el municipio ahí por el día del bombero, habló el alcalde que dijo que ya van a empezar a poner multas a los parquímetros, se inhibió, o bueno, más bien, no mencionó. Por ahí le preguntaron que si el ciudadano tenía que pagar el parquímetro o no, se abstuvo de contestar, pero ya reconocen que hay un problema con los parquímetros. No están actualizados, lo hemos comentado aquí muchas veces, no están actualizados, estaban emitiendo tickets de otro municipio. Híjole, ya reconocen que hay un problema con esta empresa encargada de los parquímetros. Entonces, pues, ¿qué esperar? Ahora bien, la ciudadanía no sabe si hay un marco jurídico o no en el tema de las multas. Ahorita, como quiera, eso más adelante lo vamos a mencionar con la información que traemos más adelante en ya a las 7. Pero oiga, híjole, usted coméntenos, ¿cuántos problemas no ha tenido usted con los parquímetros teniendo que estar al pendiente de la hora? Porque no se ve, porque no vaya a ser que vayan a poner la multa, porque no se ve el lector del parquímetro del tiempo, porque no funciona, se traga las monedas o te emiten tickets de otro municipio. Ah, que por cierto, ya desclausuraron, vaya la redundancia, ya quitaron los sellos de clausura del parquímetro, bueno, sí, del parquímetro que está ahí ubicado ahí en la zona del 7 y 6 Hidalgo, ya quitaron los sellos, ya van a poder cobrar. No me acuerdo si funciona o no, porque ayer pasé, pero para que lo tenga en cuenta, tenga mucho cuidado con ese tema de los parquímetros. 6:14, recuerden, teléfono en cabina, 834-318-2403. Y WhatsApp 834-100-2129 para que estemos ahí reportándonos, nos reporten todas sus quejas, dudas, comentarios. Y por lo pronto, esa es la información que tenemos. Ahorita regresando al corte, vamos a mencionar rápidamente las efemérides. Las vamos a mencionar. Y después de eso, ya nos vamos con el tema del tip del día. Vámonos a una pausa comercial. Y ahorita regresamos a su programa Las Mañanitas.
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2: La mañana de que vengo a saludar.
3: Buenos días, buenos días.

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0: Ahí está, muy bien, regresamos, son las 6:18, recuerde, teléfono en cabina, 834-318-2403 y WhatsApp 834-121-29 para estar recibiendo sus dudas, quejas, reportes, comentarios y demás. Oigan, sí es cierto, ahorita que me acabo de acordar, una disculpa, lo que pasa es que conforme voy platicando nos vamos acordando de las cosas que van pasando aquí en la capital. Ayer se reportó ahí, ya lo habíamos mencionado. Precisamente, de hecho, ya lo habíamos mencionado, ahí en el 17 y 18 Morelos, ya no entendí qué pasó. Alguien de ustedes me va a poder comentar, ahorita que también nuestros compañeros en un ratito más se incorporen. Ayer reportamos que iban había como tipo grava ahí en la calle Morelos entre el 17 y el 18, y curiosamente se reportó una fuga de aguas negras. Ya no entendí qué pasó, porque después de que vimos el reporte y pasamos, ya no estaba. Sí había rastro de que hubo una fuga importante de agua negra o agua potable. Ahí la verdad ya ni preguntamos, pero si era un constante derramamiento. ¿Qué pasó? ¿No se supone que ya lo tenían ahí todo controlado, los de la Comapa? Ay, Comapa, en serio, ¿no tenías todo ya controlado ahí? Ahora, ¿vas a romper una vialidad? Híjole, no. El detalle está, a ver, fíjense. Es que yo sé que ustedes van a decir, es que ajolote y ustedes se quejan de que rompen las calles. Sí nos quejamos. El detalle, nos quejamos no porque lo hagan. O sea, ok, está muy bien. A ver, si antes de aquí van dos razones. Si antes de pavimentar ya tenías planeado cambiar la tubería, ¿por qué no la cambias en el mismo rato que sabes bien que ellos van a poner nueva vialidad, van a poner nuevo asfalto, nuevo concreto hidráulico? O sea, ¿por qué esperarte hasta el final? Que a lo mejor sí, yo entiendo, que a lo mejor al momento de estar excavando, que al momento a lo mejor de estar ahí haciendo las maniobras, se rompió la tubería y tienen que cambiarla porque si no luego va a ser peor. Pero pues no se supone que debe haber una coordinación. Y no nos estamos quejando de que rompan para cambiar la tubería. Va, ok, pero el detalle es de que luego, ahí va la otra. Luego después no tapan bien. ¿A qué me refiero? Aquí hemos traído varias quejas de que hacen las zanjas, no les ponen asfalto, luego cae una lluvia, bueno, ahorita no, pero luego de repente pasa una fuga de agua por esa zanja llena de tierra que no taparon con concreto y le empieza a salir hierba, le empieza a salir maleza, se empieza a crear mosquitos y otra vez las zanjas, de cuenta que no taparon nada. Se crea como un mini bache, Híjole, una mini zanja, un mini socavón, y luego rompe el pavimento de concreto hidráulico y se va haciendo más, y luego empiezan a gastar, y luego hacen el programa, y luego dicen, no, volvemos otra vez a repavimentar, y luego otra vez vuelven a romper, y es el mismo círculo vicioso de nunca acabar. Y no me van a dejar mentir los que vivimos aquí en la capital. Digo, yo sé que no es exclusivo de Ciudad Victoria, Tamaulipas, de mi bello Victoria, bonito, coqueto y adorado, pero, oiga, pues, por favor, no se agacho de perdido... Pónganse de acuerdo. Digo, yo entiendo que... Ah, bueno, y ahora falta para la segunda línea del acueducto, que le va a meter más presión a la capital. ¿Cómo van a estar las fugas? Espero y la Comapa, espero... Imagínense que estoy haciéndole entre comillas, así con los dedos, espero que ya esté listo para cuando llegue la segunda línea del acueducto. Pues oiga, pues se ponga las pilas. Vamos a leer aquí un comentario que nos ponen por aquí, buenos días. Muy de acuerdo en ese comentario, porque no se ponen de acuerdo antes de que reparen la calle. Luego va Comapa y hace un mugrero. Solo que estén de acuerdo para el tema económico, para volver a pavimentar. Es correcto, es verdad, digo, es algo que ya sabemos, pero siempre lo vamos a estar repitiendo. ¿Por qué? Porque es una queja constante entre nosotros, siempre. Me acuerdo en aquella ocasión, cuando recién pavimentaron la calle Berriozábal, ya sé, creo que fue hace dos, tres años. Ustedes que, bueno, yo también ando mucho en la calle, pero también ustedes que pasan a diario por ahí me van a dar la razón. No me acuerdo si hace fue 2 o 3 años, creo que fue en esta administración, no me acuerdo, pero cuando recién pavimentaron la calle Berriozábal del 13 al 17, al 16, oye, pues qué bonita estaba. Hasta le habían puesto pintura, hasta le habían puesto las rayas bonitas para ver cuántos carriles son, si eran de 2, eran de 3. Oye, nada, tú, gacho. Pues resulta ser que a la semana la Comapa la rompió. ¿Por qué? Porque tenían que hacer cambios de tubería. Pues, ¿qué pasó ahí? Oye, pues no inventes, pues pónganse de acuerdo. Digo, esas son cosas que la vemos absurdas, pero es que la verdad sí llegan a pasar. Bueno, Entonces, pues ahí está. Como quiera, de igual manera, agradecemos sus comentarios. Gracias a ¿cómo se llama este? ¿Cómo se llama? Es que se llama Carlos. Bueno, vamos a llamarle, vamos a decirle Pando, porque tiene de aquí, lo pusieron como Pando. Bueno, gracias a nuestra buena usuaria o usuario que nos hizo el comentario. Te lo agradecemos bastante. Gracias. Oye, qué bueno que nos hiciste comentario, porque siento que hablo solo. No, lo que pasa es que ahorita se incorpora nuestro compañero Santiago Martínez. Tuvo ahí un inconveniente, pero más de rato regresa. Bueno, cambiando de tema, rápidamente, efemérides. Día de la actriz y del actor. Día, hoy es una fecha para reconocer la trayectoria y la aportación de quienes dan vida a personajes en el teatro, cine, televisión y otras expresiones artísticas. Niños, tomen nota para los que van al Cebetis. También hoy, un día como hoy, pero de 1867, se creó la Escuela Nacional Preparatoria durante el gobierno de Benito Juárez. Así es, en 1867 se crearon las escuelas preparatorias. Días internacionales. Día Internacional contra el Dengue. Si tiene un mosquito del dengue, salúdelo. Dígale, hoy es tu día. Te vengo a erradicar. Oigan, se siente bien gancho enfermarse de dengue. A mí ya me dio dengue una vez. Se siente bien feo. En serio, de veras, no le deseo a nadie. Obviamente a nadie se le desea el mal, pero eso sí, yo se los puedo decir, a nadie le deseo el dengue. Es horrible, horrible, horrible, horrible. Y más cuando también dejan los lotes enmontados, los predios. Va de lo mismo. Día de la Igualdad de la Mujer se conmemora principalmente en Estados Unidos y recuerda la lucha histórica por el derecho al voto de las mujeres. En México también tenemos el Día de la Igualdad de la Mujer. Gracias a ella somos lo que somos. Días mundiales. Si tiene un perro, salúdelo. Hoy es el Día Internacional del Perro, una de las fechas más populares dedicadas a reconocer la importancia de estos perros en la vida de las personas y promover cuidado, protección y adopción responsable. Yo tengo varios temas de los animalitos, sobre este tema me he informado mucho, pero bueno, eso lo hablaremos en otra ocasión. Días curiosos, día del papel higiénico. Si usted tiene un papel higiénico, salúdelo. La marca favorita. Y pues bueno, esos son los días raros y curiosos. Tenemos más comentarios para antes de pasar con el tip. Nos pone Otoniel, saludos, buen día. Oye, Otoniel, buenos días. Oye, vas a decir que te pido mucho, pero si pasas por las flores otra vez por la calle Pino, ay, chécame, ¿dónde está la fuga? Ahorita la mencioné. Porfa, ya estoy aquí. Excelente, Otoniel, no, hombre. Mira, Otoniel está en vivo. Ay, te encargo fotos, Otoniel, si puedes, porfa, no seas malito. Gracias, Otoniel, que es nuestro reportero, nuestro reportero anónimo. No, gracias a todos los que nos mandan fotografías de las fugas y de todo lo que transita aquí en la capital, se los agradecemos bastante. Y nos pone Heriberto. Buenos días, Heriberto, ¿cómo estás? ¿Cómo estás, Heriberto? Me da mucho gusto saludarte. Y los tránsitos aquí. Ah, todavía. No, hombre, Heriberto, ese es un problema constante. Que nos ponen, ¿dónde están los tránsitos? En el tema del bulevar, sobre los micros que se paran sobre el puente del 9 Bulevar para Gis Balboa. Un detalle, pues, que hay que reconocer. Vamos rápidamente, señoras y señores, porque ya se nos agota el tiempo. Ah, no, pero bueno, sí, vamos a hablarlo. El regreso a clases, unas horas, ya estamos listos. Se acabaron las vacaciones, por lo menos ya estamos viviendo sus últimas horas. Acuérdese, señor, esta es la segunda hora, es la segunda llamada, perdón. El próximo lunes, miles de estudiantes regresarán a las aulas y, como ocurre cada año, muchas familias se están enfrentando a la misma historia de siempre. Dejamos todo para el último momento. No mienta, no sea mentiroso, no tiene nada preparado. No tiene nada preparado, señor, señora. Papelerías llenas, zapaterías saturadas. Tiendas con largas filas. Ay, cole, los útiles están peleando por el último cuaderno. Padres buscando desesperadamente un uniforme, unos zapatos de determinada talla o aquel útil escolar que aparece en la lista y que aparece haberse agotado en toda la ciudad. No encuentras el bicolor número 10 de la marca tal porque te... ¡Hasta para eso! Oye, sí es cierto, hasta para eso en algunos centros educativos te piden la marca del color y el número. ¡Hasta eso! Y dices tú, agacho, espérate, pues ¿para qué? En Ciudad Victoria, al regreso a clases, ya se siente en las calles y en los comercios. Y aunque todos sabemos desde semanas cuando comienza el ciclo escolar, muchos mexicanos, incluyéndome yo, tenemos esa costumbre de pensar, todavía hay tiempo, hasta que el tiempo se termina. Y entonces llegan las prisas, el estrés y, por supuesto, los gastos de última hora. Y también el enojo para el pobre niño porque el papá no sabe con quién descargar su estrés. Y el niño las lleva y el niño pues nada más está estudiando, él ya les dio la lista y ustedes no la compran. Oigan, que ahorita vamos a hablar de los requisitos de la lista. Si alguien por ahí, a ver, fíjense, quiero hacer una dinámica. Si alguien por ahí ya inscribió a su niño a la escuela, por favor, mándeme la lista. para que vean lo que piden, porfa, no sean malitos. Si alguien ya tiene con a su niño, ya le dieron la lista de útiles escolares, no sea malito, compártame la lista aquí al 834-121-29, que es el WhatsApp. El problema no es solamente comprar los útiles. Prepararse para regresar a clases significa mucho más que adquirir cuadernos, lápices y una mochila nueva. Hay que revisar los uniformes, medir los zapatos, preparar los libros y cuadernos, etiquetar las pertenencias para evitar pérdidas, y algo que muchas familias dejan para el final, volver a organizar los horarios, lo que comentábamos. Después de semanas de vacaciones, muchos niños y jóvenes se acostumbraron a dormir tarde y levantarse tarde. Saludos a mi sobrinita Ivana, que hizo lo mismo. Y el lunes llega la realidad. La alarma sonará temprano, habrá que preparar el desayuno, organizar el lunch, encontrar la mochila y salir con tiempo para llegar a la escuela. Por eso, vale la pena preguntarnos desde ahora. ¿Vamos a esperar hasta el domingo en la noche para preparar todo? Porque las prisas casi siempre terminan provocando olvidos. Ahora otro tema, la saturación y el gasto de última hora. En cientos de comercios, en esos días los comercios en Ciudad Victoria reciben una gran cantidad de familias. Obvio, es natural, todos necesitan algo, unos zapatos, un pantalón, una camisa, cuadernos, colores y mochilas. Y todo, y cuando acudimos, al mismo tiempo ocurre lo que ya conocemos. Filas, tráfico, estacionamientos llenos y a veces productos que comienzan a escasear. Además, comprador con prisa no siempre es bueno para el bolsillo. Cuando tenemos tiempo, podemos comparar precios, revisar la calidad y decidir qué realmente sirve. Y después, pero cuando estamos contra el reloj, muchas veces terminamos comprando lo primero que encontramos. Y después viene el comentario, es que ya no había de otra. Por eso la organización también es una forma de cuidar la economía familiar. No siempre se puede comprar todo de una sola vez, y eso también hay que entenderlo, claro, es evidente, por eso hágalo con tiempo. Si tiene un mes, pues oiga, paso a pasito, suave, suavecito. Lo importante es comenzar por lo indispensable y planear el resto sin caer en compras innecesarias. La segunda llamada, señora, la segunda llamada. Ya se lo dijimos, ya se preparó, ya está listo para el regreso a clases. En serio, a ver, quiero que me digan la verdad, a ver. Quiero hacer una dinámica y ojalá y me puedan contestar los que puedan al 834-121-29, de preferencia, que es el WhatsApp. ¿Ya está usted listo para el regreso a clases? ¿Ya se preparó? ¿Ya hizo alguna dinámica con su hijo, con su hija, con sus hijos, con sus hermanos, sus nietos, sobrinos? ¿Ya hizo la dinámica de levantarse temprano? Los EBETIS, bueno, la educación media superior ya entró. Están en cursos de inducción, no sé qué, pero ya entraron previo a la semana a clases. ¿Pero usted ya está listo? ¿Ya está listo para el regreso a clases? ¿Ya le dijo a su niño, prepárese antes de temprano? Quiero que me den un tip, o quiero que ustedes me digan qué es lo que hacen ustedes para previo al regreso a clases. Si ya compró todo, si no ha comprado nada, coméntenos, en serio. Me gusta ver sus comentarios, y que ahorita ya hay muchos, y que los vamos a comentar. Pero esto, después del corte, se lo voy a volver a avisar, y se lo voy a volver a decir. Segunda llamada para este regreso a clases. ¡Vámonos a corte! 6:31, regresamos.
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5: Les voy a contar la historia de dos muchachos que en su juventud solían llevar serenata a la misma chica. El tiempo los separó y fue también el tiempo el que se encargó de reunirlos otra vez. 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

0: Ahí está, regresamos, son las 6:34, bueno, ya 6:35, ya nos faltaba poquito para las 6:35. Oiga, recuerda el teléfono en cabina, 834-318-2403 y WhatsApp 834-121-29. Ahí, discúlpeme si pongo canciones tantito, es que es para activarme y para seguir viendo lo que está sucediendo en la capital. Y obviamente, pues, le voy a ser sincero, ahorita me encuentro solo. No, pero le echamos ganas, ahí compréndanme. Ahí échenme la mano con eso, pero recuerden que seguimos aquí al pendiente. Rápidamente, antes de regresar con el tema del tip, porque ya nos están reportando aquí varias cosas, ahorita como que ya la vamos a mencionar, nos están reportando fugas, gracias a los que nos están mencionando aquí. Los reportes nos ponen, ¿podría reportar una fuga en la avenida central Los Ébanos? Ya aprovecha a ver si bachan. Otra vez ahí en Los Ébanos, otra vez ahí en la avenida central. No me digas eso. Si nos puedes mandar fotos al que nos mandó el tema de la fuga aquí en Avenida Central, no seas malito, porfa. Si nos puedes tomar, si puedes. Si no, no pasa nada, porque veo que está, me mandas el video desde el carro, híjole. Nos pone Toniel, ya nos respondió, bueno, ya nos hicieron llegar el reporte de la fuga de Las Flores. Nos pone calle Pino con Higuera, una cuadra antes o después, según el recorrido de donde estaba el escombro. No me digas eso, Toniel. ¿En serio? ¿Van a tener que volver a romper? No me digas eso, ya vi la fuga. La calle Higuera es la que entra entre la comisión y la secundaria, ahí topa con la calle Pino, sí, ya sé cuál es, Otoniel, esa. No, hombre, no me digas eso. Ah, y ahorita la volvemos a mencionar como quiera a las 7, Otoniel, el tema de esta fuga, que híjole, oye, bueno, pues no nos da tregua, te lo juro, no nos da tregua el tema de las fugas ahí en Las Flores. A ver, les voy a decir de una vez, yo no soy de Las Flores, yo soy colindante de Las Flores, de la famosa Infonavit Matano, Conjunta Internacional Luis Echeverría, pero, oye, ¿no da tregua? ¿En serio? ¿De veras? ¿Las fugas no nos dan tregua ahí en la calle Pino? Ay, repórtenos como quieran sus fugas y reportes, obviamente este programa es para eso. Acuérdense, teléfono en cabina 834-318-2403 y WhatsApp 834-121-29. Ahora, ya que nos quejamos, ya que... Sí, yo entiendo, Toniel, creo que por la antigüedad del sector ya la tubería estaba caducada. Sí, exacto. Ya tuvieron ahí varios problemas. La calle Pino ha sido una de las calles problemáticas de ahí de Las Flores. Hubo un tiempo un socavón, hace unos 3 años hubo un socavón ahí. Entrando a la mera calle Pino, si vienes de la Avenida del Maestro, ahí hay un rastro de socavón. Ya el concreto hidráulico, pues ya dio lo que tenía que dar. Ya se tiene que cambiar, y lo hemos dicho, ya tienen que cambiar esa calle y ese sector. Es una de las más importantes de Las Flores porque conecta con la 7 de noviembre, con la calle 27, con... Sí, con todo ese sector conecta. La parte de atrás de la comisión. Entonces, pues ya deberían de, pues, contemplarlo, ¿no? ¿Ahí dónde está?
1: ¡Móchense!
0: No sean gachos, arreglen ya la calle. Bueno, vamos con el tema del tip todavía. Ahora vamos con los consejos y los tips para los adultos y padres. Este fin de semana es una oportunidad para sentarse con los hijos y revisar juntos lo que hace falta. No se trata de comprar por comprar. Hay cuadernos que todavía pueden utilizarse. Mochilas que están en buenas condiciones. Útiles que quedaron del ciclo anterior. Y uniformes que todavía sirven. En tiempos difíciles para la economía, reutilizar no debe ser motivo de vergüenza. No pasa nada. ¿O a poco los han criticado por... ¿a poco los han criticado por reutilizar a los niños? Hombre, al contrario, oye, pues el chiste es cuidar la economía. Luego te piden una listota de cosas y a veces quedan sobrando y dices tú, profe, ¿dónde quedaron?
1: ¡Móchense!
0: ¿Dónde quedaron las cosas que nos pidieron en la lista larga de materiales? Hay que enseñarles a nuestros hijos que estrenar es agradable, pero no siempre es necesario. También debemos de guardar los tickets y comprobantes de compra por si necesitamos realizar un cambio, especialmente en dónde. En zapatos y uniformes, porque, híjole, los niños de primaria, secundaria, ¿cómo se dan el estirón? Consejo de vida, cómprenle siempre una talla más grande o una media talla más grande a su niño. Si le queda muy grande, póngale plantillas, pero le va a ayudar bastante con el tema del ahorro de... poderle agarrar al bolsillo. Ahora, yo sé que el niño de repente no tiene el uniforme de física y juega fútbol con los zapatos. O sea, al final son niños. Pero niños, también piensen en los papás. Cuiden sus tenis, sus zapatos, porque están bien caritos. Digo, al menos ahorita no nos han dicho de si les han pedido de una marca en específica de zapatos, ya sería el colmo. Pero imagínense que lo llegaran a hacer. A lo mejor no de ideas. También, bueno, y sobre todo, comenzar a recuperar la rutina. Desde estos días hay que procurar que los estudiantes duerman más temprano, porque regresar a clases cansados del primer día no es la mejor manera de comenzar. Para los estudiantes, niños, guapos, jóvenes, bellos y señoritas que nos escuchan, que yo sé que algunos ya van para el Cebetis porque ya están con los cursos de inducción, cursos, sí, de introducción a la preparatoria, al Cebetis, a la media superior. El regreso a clases también es responsabilidad de ustedes. Revisen su mochila, organicen sus cuadernos, pongan sus pertenencias en orden, ayuden a en casa a preparar lo necesario. Y no esperen a que mamá o papá o el tutor que esté a cargo de ustedes hagan absolutamente todo. Aprender a organizarse también forma parte de crecer. Y el primer día de clases puede ser emocionante. Claro, ¿cómo no? Me acuerdo en aquella época que no había tantas redes sociales como ahorita, que ya ahorita los niños se ven. Digo, el contacto físico y el vernos físicamente siempre va a ser lo más bonito, porque obviamente estás viendo a la persona. Claro, es muy bonito. En mis tiempos apenas estaba, ya estaba Facebook. Sí, ya estaba la red social Facebook. Había otras redes como MySpace, como que ya no me tocó, que eso ya es más, sin ofender, ya es de la época, creo que de los que nacieron en los 80, si no me equivoco, 90. A mí me tocó Metroflog, a muchos nos tocó Metroflog. Y estábamos viendo ahí a ver qué subía el amiguito en Metroflog, qué estaba subiendo en Facebook, ahí a ver qué comentaban, fotos de ahí de lo que estaba haciendo. Casi no te contestaban porque no les sabía. Pero qué emocionante ver de nuevo a tus compañeros, a tus verdaderos compañeros, a tus amigos de la escuela. Qué bonito verlos. Qué bonito estar ahí platicando con ellos. Ahorita yo sé que platican todos los días a través del WhatsApp. A veces los castigan. Ah, cuando te castigaban, cuando te quitaban la computadora y no podías platicar con ellos. Con el famoso Messenger. Ay, híjole. ¿Cómo los extrañabas platicar con ellos? ¿Alguien se acuerda de los zumbidos? El que le mandabas para ver si te hacía caso. ¿Qué tiempos de aquellos de que estabas esperando a tu amiguito, a tu amiguita para poder convivir con ellos? El primer día de clases puede ser emocionante. Volvemos a ver a los amigos, conocemos nuevos maestros, comienza una nueva etapa, pero también es una oportunidad para proponernos algo. Este ciclo voy a ser más responsable. No se trata solamente de tener útiles nuevos. Se trata, también el mejor cuaderno del mundo nos sirve de mucho si no estudiamos. La mejor mochila tampoco nos dará muchos conocimientos. Lo importante es lo que hacemos con las oportunidades que tenemos. Ahora, otro consejo. Segunda llamada, otro consejo. Y cuidado con el domingo por la mañana y el domingo por la noche y el lunes por la mañana. ¿Por qué? Hay algo que pocas veces pensamos con anticipación. Las últimas horas antes del regreso a clases pueden convertirse en un verdadero caos. De hecho, desde hoy voy a empezar a reportar todo lo que suceda con el regreso a clases, fíjate, a partir de hoy miércoles. Familias que salen el domingo por la tarde o por la noche buscando lo que olvidaron comprar. Personas recorriendo tiendas cuando ya deberían estar preparando la ropa y descansando. Y el lunes, por la madrugada, las prisas. No encuentro los zapatos. ¿Dónde está la mochila? ¡Ay, por tu culpa se las hizo tarde! ¡Por tu culpa! ¡Ay! Y le das un zape al pobre niño. O a la niña. O le das ahí un manotazo. Y cuando salimos con prisa, también aumentamos el riesgo de cometer errores. Por eso, una recomendación bien sencilla. El domingo por la noche debería ser para descansar. No para andar corriendo por toda la ciudad buscando útiles. Si todavía falta algo, tratemos de resolverlo con anticipación. Y si no es indispensable para el primer día, tampoco hay que convertir una compra pendiente en una emergencia. La seguridad y la tranquilidad de la familia valen más que llegar desesperados a conseguir cualquier artículo del hogar, de cualquier artículo de última hora. También hay que pensar en lo que viene después. Nadie habla mucho de los problemas que pueden presentarse durante las primeras semanas. Nueva lista de materiales, cooperaciones, actividades, gastos de transporte, que pues bueno, sí, eso sí es verdad. Alimentos, proyectos escolares, no se les olvide la cartulina. Por eso no es conveniente gastar todo el dinero disponible en los primeros días. Hay que saber administrar, porque el regreso a clases no es un gasto de un solo día. Es una responsabilidad que continúa durante todo el ciclo escolar. Y aquí también hay otra lección importante para nuestros hijos. La educación también implica aprender a cuidar los recursos de la familia. No pierdan los útiles. No los presten. Ah, ¿cómo está el amiguito ese perdiendo los útiles a cada rato? No destruir los cuadernos, cuidar los uniformes y valorar el esfuerzo que así hacen los padres para que no falte lo necesario. ¿Cómo les quedó el ojo? Les voy a volver a decir lo mismo. Segunda llamada. Prepárese, señor, señora. Prepárese mucho. Bueno, más bien, prepárese ya bien. Ay, híjole, porque estamos, de verdad, estamos casi a nada de regresar. a las clases, casi nada. Y no los veo preparados, no los estoy viendo que ya estén preparando la lista, que me digan, oye, Jolote, mira, aquí está la lista de mi hijo. No sean gachos, en serio, si alguien tiene la lista de los niños, para que me dé la razón, para que vea. Y es más, podemos hacer aquí un ejercicio. Hay cosas innecesarias. No vas a ocupar los colores el primer día, al menos de que tu hijo o tu hija sea muy creativo, y qué bueno. Pero yo siento que los colores el primer día como que pasan de pues esto, pues hoy no los ocupa. Las hojas que piden de colores, el foamy, el papel de rollo. ¿Por qué piden tantas cosas en las escuelas? ¿Por qué? Digo, yo sé que es para apoyar, claro. Pero luego cuando lo ocupas no está. Entonces, hagamos este ejercicio. Ahorita vamos a regresar con la reflexión final, con más comentarios que tienen ustedes. Pero en serio, prepárense. Segunda llamada. En serio, no me lo tomen a la ligera. No me lo tomen a la ligera. Porfa. Tengan mucho, mucho cuidado. Y por favor, sean prevenidos. Y no se gasten todo tampoco en el regreso a clases. En serio, se lo decimos. Segunda llamada, vámonos a corte. Cuando son ya las 6 con 46 minutos. Vámonos.
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0: Oiga, andamos bien románticos, hombre. Recuerden, teléfono en cabina, ya regresamos, 6:49. Temperatura mínima, máxima, ahorita los 23, seguimos en 23 grados, ni le mueva ni le busque, ya le dijimos, con máxima de 36, 6:49, 23 grados. 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Señores, señores, rápidamente, vámonos con la reflexión final, no sé si les parezca sobre este tema, se lo voy a volver a comentar, ya está listo, ya está preparado, ya se preparó, no sea mentirosillo, mentirosilla. Estamos a unas horas de comenzar un nuevo ciclo escolar y quizá todavía falte algo en muchas casas, un cuaderno, un uniforme, un par de zapatos. Pero no debemos permitir que las prisas nos hagan olvidar lo verdaderamente importante. El regreso a clases no es una competencia para ver quién tiene la mochila más cara o el uniforme más nuevo. Es una nueva oportunidad para aprender, para convivir, para crecer, para construir un futuro. ¡Ay, cuál es eso! Bueno, ahorita les digo. Por eso, desde hoy revisemos lo que tenemos. Organicemos lo que falta. Preparemos la ropa. Dejemos lista la mochila. Y procuremos descansar. Que el domingo por la noche no nos encuentre recorriendo la ciudad desesperados, buscando lo que pudimos conseguir durante el día o durante todo el mes. En serio. Mire, con que usted deje unos 100 pesitos diarios, bueno, yo sé que a veces la economía es imposible, pero con que deje una partecita de su sueldo, créame en serio que hace la diferencia y no anda haciendo las compras de última hora. Que el domingo por la noche, bueno, sea eso, y que el lunes por la mañana no comiencen con gritos, prisas y estrés. Ahorita les voy a comentar algo. La organización también es una forma de cuidar a nuestra familia. A los padres les toca planear dentro de sus posibilidades. A los estudiantes les toca valorar y aprovechar lo que reciben. Y a todos nos corresponde recordar que el mejor inicio de clases no depende de cuánto gastamos. No depende de eso. Depende de llegar con ganas de aprender y con la responsabilidad de aprovechar una nueva oportunidad. Porque los útiles se terminan, los uniformes se desgastan, los ciclos escolares pasan. Pero el conocimiento y los valores que aprendemos pueden acompañarnos toda la vida. Así que todavía, señor, señora, amigo, amiga, está a tiempo todavía. Revise, organícese, revisemos, organicemos. Preparemos todo y dejemos las prisas fuera de casa. El lunes comienza una nueva historia. Que nos encuentre completamente listos. Listos, preparados para este regreso a clases. Ahora bien, lo voy a volver a repetir. Segunda llamada. ¿Ya se preparó? Fíjese. ¿Qué es lo más bonito el regreso a clases? Pues obviamente ver a tus amigos. ¿No les pasaba mucho que cuando entras a primer grado de primaria? Ah, oiga, también tengo... A ver, fíjese, bueno, okay, vámonos por orden porque traigo muchas ideas. Cuando entrabas el primer día de clases y veías a tus nuevos compañeros, veías al niño llorando, veías a la mamá que estaba pendiente de su hijo, veías a la mamá cuidando al niño, llorando ella también porque ya su niño ya creció. ¿A poco no les pasó eso? ¿Ustedes qué niño fueron? A ver, ¿qué niño fueron ustedes? ¿El que lloraba? ¿El que estaba bien nerviosillo que no sabía ni qué? ¿El que tenía nervios de acero? Porque créanme, dejar a los niños en la primaria era toda una odisea. Y más cuando entraban a primer... A ver, vámonos por edades. Para dejarlos en la primaria era una odisea. No sabías si tu niño iba a llorar, no sabías si tu niño se iba a quedar ahí todo quieto, si iba a sentarse o no. De un salón de 30 alumnos, vamos a poner una media, 5 lloraban. 5. Y deja tú. Se hacía una cadenita de niños que empezaban a llorar. Había niños con nervios de acero, que no les hacía nada, que estaban quietos, nada más así con sus ojitos. Que niños inocentes, claro, o sea, con sus ojos así como de, bueno, ¿y ahora qué hago? Imagínense yo viendo hacia los lados aquí en la cabina. ¿Ahora qué hago? ¿Dónde estoy? O también imagínense a las mamás. Mamis, con todo respeto, las queremos mucho, pero también ustedes llorando. Híjole. Digo, entiendo la emoción, o papás también, entiendo la emoción de dejar a su hijo en la primera vez en una escuela o en una secundaria. Yo lo entiendo, es una emoción muy bonita. A lo mejor con el paso del tiempo ya vas teniendo más niños y a lo mejor pues ya no la emoción se va. Pero oigan, pero qué bonito, ¿no? Es ver al niño que esté creciendo, que esté echándole ganas a la escuela. Qué bonito. Pero también hay que ser conscientes de algo. no estoy en contra, pero si no lo puede hacer, cambiando un poquito de tema, no estoy en contra, pero si no lo hace mejor, tenga cuidado con las fotos que sube a redes sociales de sus hijos también. Porque muchas veces, a ver, yo sé que a lo mejor muchos vivimos en una burbuja de que nada, pues no pasa nada, no nos va a pasar nada, todos somos muy buenos, pero hay gente allá afuera que no sabe qué planes tiene. De preferencia, yo le digo, no suba fotos de sus niños con el uniforme, de preferencia, porque pues ya dio datos de dónde está el niño, dónde va a entrar, cómo es, qué uniforme lleva, si es niño, si es niña. Ya vio el nombre de la institución, y eso también puede llegar a ser muy, muy peligroso. Entonces, téngalo muy en cuenta, téngalo a bien saber este tema, porque de veras, no nos han reportado casos similares ahorita de ese estilo, así con esto, pero en serio, cuide mucho también la imagen de su niño, no lo exhiba tanto en redes sociales. Créame que a muchos nos da una emoción ver qué bueno que el niño va creciendo y vas viendo ese proceso, hasta sientes que lo acompañas en redes sociales, acompañas ese proceso del muchacho para para pues verlo ahí crecer y todo, pero de veras créame que hay gente con otras intenciones que, híjole, que puede estar al pendiente de eso. Entonces, esa es la sugerencia que le damos. Lo seguimos diciendo, lo seguimos comentando y lo seguimos advirtiendo. Segunda llamada, prepárese, porque vamos a estar listos. Y adivinen también cuando me indique el señor, cuando me indique. A ver, espéreme, señor, espéreme. ¡Qué bueno que ya llegó! Señor Víctor Muñiz, buenos días, ¿cómo está?
1: Oye, estoy como los niños.
0: ¿Cómo?
1: Estoy ahorita pasando una edad así como de los niños.
0: ¿Cómo?
1: Los que van a entrar a primaria, sobre todo a primaria, nerviosos.
0: ¿Por qué? ¿Por qué nervioso? ¿Qué pasó?
1: Pues lo que pasa es que se me hizo tarde. Pues fíjate, faltan 5.
0: Más, pues que
1: sí. Regularmente iba antes 10 para las 7.
0: Y de hecho te iba a mandar mensaje.
1: Se me hizo tarde.
0: Ya estamos hablando del consejo.
1: Exactamente. A eso me refiero, de que me siento así como en primaria. ¿Y? Que se hace tarde, andas todo estresado, que se olvidan las cosas, que se te olvidó el los pincelines, los colores, se te olvidaron, que se te olvidó la cartulina. Oye, tiene razón, te ven escuchando ahorita, que tiene mucha razón. ¿Por qué durante el ciclo, al empezar el ciclo escolar, por qué te piden tanto material? ¿A poco no puedes comprarlo poco a poco? O sea, es el primer día. Es el primer día de clases. La primera semana de inicio de clases, no todo lo vas a ver, lo vas a ver poco a poco. Vas a ir viendo las materias poco a poco. Te vas a ir adentrando al sistema educativo poco a poco, ¿sí? Porque es un nuevo ciclo escolar. No es descanso, no es un periodo vacacional que regresas, por ejemplo, en Semana Santa, regresas a lo mismo. No, es nuevo ciclo escolar. Entonces, yo no me explico por qué te piden material, la lista de materiales, y espérame, tienes que comprar ya ahorita, si es que ya lo hiciste. La lista de materiales, y es bastante.
0: ¿Tú tienes la lista o no?
1: ¿Cuánto te gastas? Sí. ¿Cuánto te gastas por alumno, por hijo? Por lo menos 1,500 pesos te vas a gastar.
0: ¿Cuánto?
1: 1,200, 1,500.
0: ¿En serio?
1: En puro material, más el uniforme, material. Y me voy corto, ¿eh? Me voy corto. Creo que me voy corto para que los papás me puedan corregir. Pero 1,500 sí te vas a gastar en uniforme, en tenis. Acuérdate que es un nuevo ciclo escolar.
0: Sí.
1: No vas a gastar lo mismo cuando regresas de diciembre a enero o cuando regresas de abril de vacaciones.
0: No es lo mismo. No.
1: Ahorita es nuevo, todo es nuevo. Todos nuevos, zapatos nuevos, calcetas nuevas, pants nuevo, falda nueva, pantalón nuevo, camisa nueva, blusa nueva. Todo es nuevo.
0: Porque los niños se estiran.
1: ¿Cuánto no te vas a gastar?
0: Sí.
1: 1,500 me voy corto, ¿eh?
0: ¿Cuánto has gastado ahorita con tus niñas?
1: Tengo dos niñas. Como más de 3,000 pesos.
0: ¿Ahorita?
1: Como 3,200.
0: Y por lo general, en tu lista, Víctor, a ver, qué bueno que llegases porque quería hacer una dinámica, pero pues bueno, todos están ocupados.
1: Están dormidos.
0: No, se reportaron bien temprano, pero sí, oye, con las fugas y todo y con reportes.
1: ¡No creo!
0: No, en serio que sí.
2: No creo.
0: No, sí se reportaron bien temprano. Pero rápidamente, porque ya nos queda un minuto para el corte. ¿Por qué tanta lista? ¿Por qué te piden tanto?
1: No entiendo.
0: ¿Qué es lo más curioso que has visto en la lista?
1: Lo más curioso, todo, es que todo. Te piden sacapuntas, que es obvio que
0: sí,
1: no
0: lo veo, claro.
1: Te piden, ¿qué más? Algo muy sencillo, son los colores de siempre, ¿no? Te piden colores, e incluso algunos dicen que sea de esta marca. ¿Por qué las marcas? Deje atrás las marcas. Para que pinte mejor. Finalmente lo que va a hacer el chamaco, la chamaca, es pintar. Sí, va a pintar. Como sea, pero va a pintar.
0: Sí, claro.
1: Si
0: claro.
1: es un color de la marca Chafita o marca X, va a pintar como quiera. Uh-huh. Lo que no me explico es por qué te piden esa marca de la brujita.
0: Del Mapamundi. O del Mapamundi también.
1: Claro, también.
0: O de Normo.
1: Sí.
0: O del Normo.
1: Sí.
0: ¿Cómo se llama?
1: Yo no entiendo por qué te piden marcas. Incluso marcas hasta de lápices también te piden marcas.
0: La
1: marca de lápiz.
0: Del Bico.
1: Sí, ándale.
0: Del Bico.
1: Sí, entonces.
0: O del Prismo, con el mismo Colors.
2: Marcas.
1: ¿Por qué te piden marcas cuando vas a entrar a clases en la lista de útiles escolares?
2: Hasta porque papel.
1: Sí, papel. Ándale, papel de baño también te piden.
0: Bueno.
2: Leche con flakes, papel de baño.
0: Antes no han pedido marca de zapatos, sí. Me sorprende.
1: No, sí, también.
0: Pero bueno, son las 7:1, estamos con la guillotina, vámonos al corte y ahorita seguimos comentando el tema de la escuela. Vámonos. Y de las quejas que hay muchas. Vámonos.
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0: Regresamos, estamos en la segunda hora. Carlitos, buenos días.
1: Muy buenos días, chicos mañanitos, ¿cómo están?
0: Bien, bien.
1: ¿Cómo amanecieron?
0: Bien.
1: ¿Cómo están?
0: Bien. Arriba México. Estamos en la segunda hora, gracias por acompañarnos. Recuerden, estamos al pendiente de sus quejas y reportes, como ahorita. Señor Víctor Muñiz está teniendo una llamada muy importante del buen George. Ahí nos está. George. Bueno, no, le voy a decir algo, pero no está presente. Carlitos.
2: ¿Cómo se llama?
1: Regreso a clases. Regreso a clases ya. Se están terminando estas vacaciones.
0: Segunda hora.
1: Segunda hora.
0: Segunda llamada más bien, perdón. Segunda llamada sobre el regreso a clases. ¿Qué es lo más curioso? O a ver, yo quiero hacer una dinámica ahorita con el tema de regreso a clases. Le pregunté al señor Víctor Muñiz lo más curioso o lo que más o cuánto ha gastado con el tema de regreso a clases.
3: 1,500 por dice cada uno.
0: 1,500.
3: Sí, espérame, solamente es en la compra de útiles escolares, nada más, faltan uniformes que ya no les quedan los chamacos, ya crecieron bastante. Fíjate que estaba viendo que una de mis hijas, la mayorcita, estiró bastante durante esas vacaciones. Ya está muy alta, incluso casi está más alta que yo.
0: Ah.
3: Sí, no, ya estiró bastante y va para quinto año.
0: Ok.
3: Entonces, qué bárbaro. Entonces, imagínate, calza del 7.
1: Te voy a decir una cosa.
3: Calza del 7.
1: Víctor, fíjate. Buenos días para toda la audiencia. Ya estoy por acá, ya estoy en esta segunda hora. 7:04 a.m. Víctor, muchos de las familias, bueno, que tienen hijos y tienen hermanos que van seguiditos, que se comparten, sí. Por ejemplo, bueno, te voy a dejar el uniforme. Pero, ¿qué crees? Hay escuelas que dicen, voy a cambiar el diseño.
3: Esa es otra bronca.
1: Y voy a poner
3: otra bronca.
1: Otro tipo de uniforme. Sí. ¿Y qué crees? No puedo utilizar o reutilizar más bien el de mi hermanito.
0: Y son gachos, educativos.
3: Sí.
0: Que no te permiten.
3: Yo no sé, a ver, a mí me da, me pone a pensar, de que de repente hasta están de acuerdo con las tiendas comerciales, que están de acuerdo con tiendas comerciales para poder de alguna manera sacar una lanilla. Aunque hay que decir claro, hay que decir ser precisos. Esa va en coordinación con la sociedad de padres de familia.
0: Sí.
3: En cada escuela hay una sociedad de padres de familia y le toman parecer a los padres de familia. Se supone que hay un entendimiento para poder hacer este tipo de cambios. Se supone. Aunque se dice también que de alguna manera unilateral, algunos directores hacen este tipo de estrategias, de cambiar el uniforme escolar de un ciclo para otro. Por eso a veces los gastos son innecesarios, porque si tú tienes el uniforme bien, tú tienes el uniforme todavía bueno, porque tu hijo o tu hija lo cuidó bastante, ¿para qué cambiar el uniforme?
1: Constantemente.
3: Sí, o sea, no sé, tal vez... Es que miren, lo que pasa es que este uniforme ya no nos gustó, es café, y ese café, pues hace muchos años, y lo queremos cambiar a rojo. A ver, espérame. Es que también tienes que pensar en el recurso económico de los papás. O sea,
1: sobre todo los que tienen varios hijos en instituciones.
3: Sí. Yo tengo dos y van seguiditos. Uh-huh. Tengo dos niñas.
1: Ajá.
3: Una está va para quinto, otra va para cuarto. Tercer y cuarto años. Ahí van, ahí parejas.
1: Y ayer lo comentábamos, hay instituciones que te piden hasta los tenis, o sea, que tienes que llevarlos de tal, bueno, más bien ellos los venden, las calcetas.
3: Sí.
1: Calcetas interiores, ya nada más faltan los choninos.
3: Que vayan bien.

0: Ahora,
1: dúdalo.
0: Ahora bien, es el uniforme es identidad, ¿eh? Es identidad y es para identificar al alumno en la calle. Si algo pasa a un alumno, que esperemos que nunca pase, si algo le pasa al alumno o alumna en la, fuera de la escuela, ya se sabe de qué escuela es, qué institución educativa es, por el uniforme. Ese es el detalle, ese es el meollo del asunto, es identificar al alumno, a la alumna, de qué escuela es. Ese es el detalle, o esa es la finalidad. Pero eso de que ponga las calcetas, que vayan con el nombre de la escuela o las iniciales de la escuela, no, por ahí no, yo creo que por ahí estamos equivocados.
1: Sí, habrá que economizar en el sentido del regreso útiles de a clases, porque sí son gastos, ¿no? Sí. Es la inscripción, es los uniformes, sí. Es los útiles escolares y la lista enorme. Que oye, por ejemplo, en los jardines, pues te piden infinidad de cosas, sí. Por ejemplo, que a veces no entiendes, hasta te piden borrador, papel sanitario, te sí. piden fabuloso, te piden.
2: Ah, también.
1: Oye, te piden detergentes, te piden pues sí, y muchas cosas que aparentemente ocupan los estudiantes o los niños, pero realmente les queda a ellos, o sea, también lo utilizan de alguna forma, pues, prácticamente pues para la escuela, ¿no?
0: Ajá.
1: Cosa que deberían de ellos utilizar.
0: Claro.
1: Pero bueno, sí son gastos, no sé qué opine la gente con respecto al regreso a clases, que bueno, para los infantes, pues bueno, qué padre que vayan a la escuela, pero sí, definitivamente son gastos para los que tienen más de un hijo estudiante.
0: Ahora, la llamada también cuota escolar.
2: Ah,
0: la sí. cuota escolar.
1: Que se dice que debe ser voluntaria.
0: Debe ser voluntaria. Debe ser voluntaria.
1: Voluntaria con la.
0: Sí, pero mira, a ver qué pasa cuando he visto. Es que no, yo no pago la cuota escolar. A ver, señor padre de familia, a su hijo o a su hija, ¿le gustaría estar en el clima? ¿O le gustaría pasar intensos calorones?
2: ¿Hombre?
0: Como los que sucede o lo que pasa aquí en Victoria. Como los que tenemos aquí en Victoria, le gustaría a su hija estar en el calorón y ahí va la dice, pues no me gustaría.
1: Oye, el gobierno entrega ciertos útiles escolares, ¿no?
0: Sí.
1: Debería de entregarlos.
0: Claro.
1: Pero ¿qué tanta cantidad te funcionan de esos útiles que entregas, ¿no? Porque no cumplen con todo lo que te piden en esta lista de escolares.
0: Fíjate que yo ahorita que toques el tema, por ejemplo, hay paquetes escolares que dices, bueno, esos cuadernos no son de marca, digamos de esta manera. Uh-huh. A mí la verdad, como padre de familia, no me interesa la marca, la verdad, a mí.
2: No
0: me interesa la marca. Lo importante es que mi hijo, mi hija vaya y aprenda. Eso es lo importante. Tú puedes hacer de esas que te regalan, puedes hacer un solo cuadernillo, haces un cuaderno, juntas todas las hojas y las metes en una pasta que sea de marca. Finalmente se vale, ¿no?
1: Sí.
0: Exactamente, entonces junta las hojas.
1: En esa parte tienes razón, Víctor, pero no sé si tú recuerdas que hubo un tiempo en el que te entregaban algunos cuadernos que eran engrapados,
0: sí.
1: O sea, que eran así tipo de, pues como de Biblia, y sí. No había manera de no que había. Luego de pronto te decían, los quiero cosidos, no. Los quiero forrados y sí, cosidos, entonces, sí, ¿cómo sí. los vas a, ajá. si no tenían orificios, verdad? Sí. Oye, nos llegan comentarios de algunas personas, son las 7 de la mañana con 10 minutos, y dice por acá, sí, referente al comentario que están haciendo, no voy a sí. mencionar la escuela, pero claro. dice, número uno, nos aumentaron el cole sin avisarnos.
0: Ay.
1: Número dos, de la nada nos pidieron mochila y lonchera transparente. O sea, así sin preguntar. Y dice, y una cuestión, yo le había comprado una mochila a mi hijo, el año pasado, súper buena, de calidad y duradera, sí. para no estar comprando constantemente, uh-huh. y no, pues de la nada, ahora ya tienen que llevar otro tipo de mochila, ¿verdad? Entonces hay personas que utilizan este tipo de herramientas como para que
0: sí. ¿Por qué?
1: Para que fuera de calidad, ¿no? Y que te durara ciertos ciclos, pero pues ahora la tienes que cambiar porque te la piden transparente.
0: Quiero suponer que para que una mochila transparente es para saber qué es lo que lleva. Mira, se ha entrado mucho en debate el decir que a los alumnos les puedan hacer operación mochila. Uh-huh. Algunos padres de familia no están de acuerdo, otros sí aceptan esta medida. Pero no, o sea, de alguna manera no se ha hecho, porque es violentar los derechos humanos de los alumnos. Estar revisando las pertenencias de los alumnos a la entrada de los planteles, para muchos es contra los derechos humanos. Okay. Derechos del niño. Entonces, algunas escuelas, tal vez sea, este es el caso, tal vez sea el caso de que están pidiendo mochilas transparentes para ver qué es lo que llevan. Se prohíbe, por ejemplo, el exacto. En las primarias,
3: ¿sí?
0: El exacto. ¿Qué es el exacto? El exacto es una navajita muy filosa, por cierto. Esa, con esa navajita se puede hacer daño a los alumnos.
3: Sí, claro.
0: Por eso se están prohibiendo en algunos planteles. Creo que en la primaria y en kinder, obviamente, y primaria, no se aceptan. No sabemos todavía, no sé si en secundaria. Pero los exactos no son muy atractivos para los alumnos tampoco. Son muy manuables,
1: sí,
0: digamos,
1: claro.
0: De manera. No se puede manejar bien. Entonces, por ahí se habla de que se prohíbe los exactos. Se
1: de
0: prohíben
1: hecho,
0: algunos
1: las tijeras las también tijeras no te punta. Las de punta, ¿no?
0: La de punta tampoco se...
3: ¿Y de punta redonda?
0: Sí.
1: Deben de ser exacto. Punta redonda.
0: Entonces, tal vez sea esa medida por la situación de las mochilas transparentes. Para el momento en que entra a la escuela, van a ver la mochila y le van a dar vuelta a la mochila y decir, ah, ok, a ver qué llevas.
1: O sea, hacer tipo operación mochila.
0: Operación mochila, pero sin abrir las mochilas. Creo yo, habría que preguntarle a la autoridad educativa ese tipo de medidas, ¿no?
1: Claro.
0: O a los padres de familia también.
1: Oye, nos están comentando por acá, dice, hace algunos años hubo algún programa en un Cebetis, en Cebetis 24, uh-huh. Dice, en los que los estudiantes de sexto semestre que ya van de salida, les donaban para algunos padres que necesitaban otro uniforme, sí, para sus hijos. No todos los padres pueden comprar dos o tres uniformes y por eso se realizó este programa, pero se comenzó a modificar el uniforme y ya no fue posible.
0: Sí, es.
1: Desafortunadamente.
0: Ahí cortas esto, la cadena, ¿no?
1: Ya.
0: La cortas.
1: Esto fue el punto que ya no se pudo hacer
0: para
1: este.
0: Reciclar el uniforme.
1: Este recicl- sí,
3: yo me sigo, yo me quedo pensando, ¿para qué quisieras un exacto? O sea, ¿por qué te lo pedirían en la escuela?
0: No, en la escuela, no, pues no tiene, no hay motivo. En primaria, no, ahí de plano. En secundaria, tal vez. Ya en la preparatoria, sí, es importante un exacto.
3: Uh-huh.
0: Para cortar los, cartulina o hacer trabajos muy específicos. Y ya en la universidad, pues es obvio que te van a pedir este tipo de útil escolar.
1: Se comunica con nosotros nuestra amiga Maite. Oigan, les recordamos que ya estamos también a través de Facebook. Pueden estar viendo también ahí en la B de Victoria, XHRPB. Ahí nos busca y está la transmisión completamente en vivo. Oye, Víctor, invítame a almorzar. Ya tengo hambre.
3: Ah, sí, cierto. Sí, alcanzamos. Ah, bueno. Víctor, yo tengo hambre. ¿Por qué no me invitas a mí?
0: ¿Tienes antojo de algo?
3: A ver, vamos a hacerlo al revés.
0: Casero.
3: Ajá.
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1: Vámonos a un pequeño corte. Son las 7 de la mañana con 17 minutos. Ya regresamos.

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1: Regresamos. Regresamos 7 de la mañana con 19 minutos. Tenemos una temperatura al momento de 24. Grados.
0: Oye, estamos a miércoles 26.
1: Miércoles,
0: jueves, viernes, sábado, domingo y lunes. Faltan 5 días para poder atender el tema del regreso a clases. Que no nos sorprenda el reloj, que no nos sorprenda el calendario, porque el próximo lunes va a ser el correteadero de gente, va a ser el estrés de muchos padres de familia, el estrés de muchos empleados que tienen que llevar a su hijo o a su hija al colegio, a la escuela, a la primaria, a la universidad,
2: a la secundaria,
0: al jardín de niños,
2: al kinder.
1: Oye, y una lloradera porque sí, los que van a entrar
0: y los papás también.
1: Ay, qué bonito.
0: También llora.
1: Sí, claro.
2: Oye, pero luego llora un niño y llora otro y llora otro.
1: Sí, es como el efecto dominó.
0: Sí. Oye, ¿cómo le hacen los maestros para poder meter orden en los niños? ¿Son psicólogos, los maestros?
1: Los maestros son de psicólogos.
0: Sí.
1: Saludos a todos los maestros, sí, también que ya deben de estar listos para este regreso a clases.
0: Saludos a todos los maestros. Oye, ahorita me acordé, saludos a la maestra Patti Nieto en la técnica 71. A los profes, mis ex compañeros, técnica 71, allá abajo, por fin, la secretario. Saludos para ellos.
1: Saludos para todos ellos. Dice por acá, postdata, viva mi Vicky Ranch, dice George. Se dice muchas felicidades también para mi sobrino Ángel Gerardo Dosal, que está de manteles largos. Bueno, vamos a ponerle.

0: Pues muchas felicidades para Ángel Gerardo Dosal, que se la pase muy bien en este día. Y le deseamos todo lo mejor.
1: Así es. Oye, como un preámbulo del próximo regreso a clases, que es el lunes, repetimos, el próximo lunes.
2: Ajá.
1: Los papás, los padres de familia de que van a dejar a sus hijos a la prepa 3 de la UAT, ¿sí sabes dónde está?
2: ¿Dónde queda? Ya ni
1: allá
2: me acuerdo.
1: Allá por el libramiento, Naciones Unidas.
2: A la altura
1: y de... a la altura del eje vial.
2: Okay.
1: Ahí está el semáforo.
2: Sí, sí, sí.
1: Hacia adentro, hacia el norte.
2: Ajá.
1: Ahí está la prepa 3.
2: Ah, ya me acuerdo. Sí.
1: Bueno. Ahí los padres de familia están muy molestos.
2: Ah, caray.
1: Y te voy a decir por qué.
2: A ver.
1: Porque al entrar, al querer entrar o salir de la prepa 3, ahí por donde está el eje vial y el eje vial y libramiento de Naciones Unidas, pues se tienen que topar con un reverendo desbarajuste. Garriate. Desbarajuste.
0: A ver,
1: por
0: cuéntame.
1: El semáforo que está allí. Hay un semáforo que está ahí en el eje vial y el duramiento de Emilio por seguir.
2: Naciones Unidas.
1: Ahí mero, hay un semáforo, pero lo que está pasando es esto. Los tránsito estatal supuestamente está agilizando el tráfico, pero lo está entorpeciendo. No está dejando que fluya el tráfico vehicular de manera natural. ¿Cómo? A través del semáforo. ¿Para qué fue colocado el semáforo? Preguntan los papás. ¿Para qué colocaron un semáforo ahí? Si van a estar los elementos de la Guardia Estatal, en este caso Tránsito Estatal, entorpeciendo el tráfico vehicular. Esa es la queja que tienen los papás de los alumnos de la prepa 3 de la UAT, que cada vez que pasan por ahí se tienen que topar con los tránsitos estatales que no permiten el paso cuando está en verde y están entorpeciendo el tráfico vehicular.
2: Ah,
1: como
2: okay,
1: que ahí
2: okay,
1: les está fallando, el hecho de que tú pasas, espérate, espérame, ¿cómo que me espere? Está en verde, espérate, y se hace un desgarriate,
2: un desbarajuste
1: a diario.
2: Qué curioso.
1: Está curioso porque deja fluir el tráfico a reserva de que el semáforo
2: esté fallando. Exactamente.
0: Ahí mira, sí. A donde se deben de ir es al 8 Boulevard.
1: 8 Boulevard.
0: Que nos acaban de reportar que no sirve el semáforo.
1: Ahí está.
0: Ahí es donde deben de estar.
1: Sí, lo que pasa es que acuérdate que los tránsitos estatales son encargados de los libramientos.
2: Bueno, pero tránsito municipal.
1: Pero también puede apoyar.
2: Sí, claro.
1: Visto. Pero tránsito municipal es el encargado de poder agilizar el tráfico vehicular en lo que es las arterias de la ciudad, adentro de la ciudad.
2: Víctor, no hay patrullas.
1: No hay patrullas.
2: O sea, ¿sabes cómo están sobreviviendo? Mm-hmm. Con la única camioneta nueva que les dieron y con las patrullas, las motopatrullas, oye, nada más.
1: Es que son mil lumbres.
2: No, hombre, aparte de lumbres, deja tú, ves ahí todo ves todo ahí el carrillo sedán, ahí todo ya estartalado, que se escucha la suspensión. Y...
1: sí.
2: Muy apenas puede avanzar. Ándale, y se escucha la cremallera así, tomes el volante duro.
0: Nos llega un mensaje, dice por acá, hola, sí, porque los que van pasando las vías es demasiado el tráfico.
2: Ajá.
0: La fila se hace hasta la intervial y los tránsitos ayudan a que fluya.
1: Sí, sí. Está, exactamente, para algunos les favorece tal vez la presencia de los tránsitos estatales. Porque es tránsito estatal. Tal vez para algunos. Otros se molestan que porque dicen, ¿por qué? Si está en verde, yo llevo prisa. Está en verde, me toca pasar. Y los detienen estando en verde semáforo. Y eso está provocando también hacia algunos automovilistas. Está provocando distracción también.
2: Sí, claro.
1: Confusión.
0: Uh-huh.
1: Los distraen.
2: O sea, ¿a quién le hago caso? ¿O al semáforo?
1: O al estatal.
2: O al estatal.
0: Entonces, ¿por qué hay un semáforo? Entonces, quítenlo y que haya un tránsito ahí. Dice... porque ha llegado la fila hasta la entrada de la colonia La Estrella. Dice la Estrella. Me imagino que es la colonia, ¿no?
1: Sí, la colonia.
0: Bueno, pues dice porque ha llegado la fila hasta la entrada de La Estrella. Pues bueno, gracias por leer el comentario, dice por acá. 7 de la mañana con 25 minutos. ¿Qué les parece si me cuentan cómo va a estar el clima?
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2: Tan, taran, taran, tan, tan, taran, taran, tan.
1: Pero ahorita lo buscamos.
2: Regresamos. ¿Cómo va a estar, Víctor? ¿Mucho calor?
1: Mucho calor.
2: Vámonos.
0: Entonces, nada que decir.
1: Ya, vámonos. Mucho calor. Mucho calor. Mucha gente me estaba preguntando que por qué si ya salió la canícula. Recuerde que los efectos de la canícula no es el día. Hoy sale y hoy mañana, el día de mañana hace frío. No.
2: Exacto.
1: O está fresco. No. Acuérdese que cuando entró la canícula, que es el 14 de agosto, julio 14, es lo que se dice que entró en esta zona del país, la canícula, ya se sentía el calor antes de la canícula. Antes del día 14 ya estaba el calorón.
2: Era el preámbulo.
1: Sí, era el preámbulo, exactamente. El día 10, el día 1 de agosto ya de julio empezó a sentirse mucho, mucho calor. Entonces, es el preámbulo. Igual, ya salió la canícula, pero las altas temperaturas se siguen registrando. Y te voy a decir por ciudades. En Nuevo Laredo, el día de hoy estará despejado, mayormente despejado. Una mínima de 26 grados y una máxima de 39 grados en Nuevo Laredo.
2: Vaya.
1: Ya bajó un poquito. Estaba 41, 40 grados al día de ayer, antier. 39 grados en Nuevo Laredo, sin lluvias. En Matamoros, una mínima de 27 grados, igual despejado. Uh-huh. Y una máxima de 35 grados en Matamoros. ¿Va bien? ¿35 grados?
2: Como que hace calor, pero...
1: Sí, pues... hace calor, pero 35 es tolerante, ¿no? En Reynosa habrá una mínima de 26 grados y una máxima de 38 grados. ¡38 grados!
2: ¡38!
1: En Reynosa, despejado también. En El Mante, parcialmente nublado, habrá una mínima temperatura para el día de hoy de 25 grados centígrados y una máxima de 36 grados centígrados.
2: Pues,
1: en El Mante. En Tampico, Madero y Altamira estará despejado, mayormente despejado, una mínima de 26 grados y una máxima de 33 grados centígrados. Aquí en Ciudad Victoria habrá una mínima de 24 grados, estará mayormente despejado, y una máxima de 37 grados. 37 grados aquí en Victoria, para que ustedes lo tomen en cuenta. Me estabas comentando de qué me decías que...
2: San Fernando.
0: De San Fernando.
1: Bueno, déjame buscar...
0: Aquí lo tenemos. En San Fernando tenemos una temperatura de mínima de 25 grados y una máxima de 37 grados. Bueno. Hay 0% de precipitaciones.
1: Aquí te va también Soto la Marina.
0: Ok.
1: Aparece a la Marina. En Soto la Marina estará despejado, una mínima de 24 grados y una máxima de 39 grados en Soto la Marina.
0: ¡Qué calor!
1: Si tiene chance, vaya a la Marina. Vaya a Soto la Marina. Están cerquitas. Está cerca aquí.
2: ¿Una hora y media?
1: Cerquita aquí. Una hora y media, dos horas, por lo mucho.
0: Y bueno, hidrátense. Pónganse bloqueador.
1: Oye, en Gómez Farías también.
0: Cuéntame cómo
1: te parece. Mayormente despejado. Bueno, medio nublado, perdón. 22 grados mínima y una máxima de 35. En San Carlos hay muchos profes que van para allá y ya están trabajando allá.
0: Claro.
1: San Carlos,
0: saludos para todos ellos.
2: Saludos a San Carlos, Barranco Azul.
1: Ay,
2: La Gavia, Los Angelitos.
1: Qué bonito Barranco Azul. Ah, no, es eso. Bueno, en San Carlos estará medio nublado, una mínima de 23 grados y una máxima, ¿qué crees?
2: ¿De cuánto?
1: 37 grados en San Carlos.
2: Hombre, ¿y más por qué, híjole?
1: Uy, qué calorón, oye. Hidrátese mucho, por favor, hidrátese mucho. Tome en cuenta que hay que tomar por lo menos 2 litros de agua al día. Menos 2 litros de agua al día. Hidrátese. ¿Sabe qué, con qué se puede hidratar?
2: ¿Con qué?
0: ¿Con qué?
1: Con agüita de limón.
0: Ah. ¿Sí? ¿Agua de limón? ¿Limón, limón? ¿O un vaso de agua y le pones un limón?
1: Ándale también. ¿Sabes qué también? Me dice que está excelente. Si tiene usted oportunidad, compre caña, ¿cómo se llama? Miel de caña o agua de caña. Sí, agua de caña, de extracto de caña.
2: Uh-huh.
1: Póngale limón, mira, está sabrosísimo. El agua de caña o jugo de caña natural con limón está bien sabroso y te hidrata.
0: ¿En serio?
1: En serio.
0: Bueno, pues hay que seguir la recomendación.
1: Yo fui hace poco para la zona sur y compré un litrito de agua de caña y lo estoy tomando en la mañana, mira, con un limoncito. ¡Uy, qué sabroso!
0: ¡Qué delicia! Hidrátense mucho, hidrátense, pónganse bloqueador.
1: Y que sea lo que Dios quiera.
0: Vámonos a una pausa. Y, oigan, tenemos comentarios y tenemos quejas también con respecto a la Comapa. Que
1: no me digas.
0: No damos abasto con esas quejas. Pero bueno, 7:30. Vámonos a una pausa y ya regresamos.
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2: Porque hay semáforos.
3: Regresamos. Siete de la mañana con 33 minutos. Oigan, chicos.
2: Ande.
3: ¿Qué plan para hoy? ¿Qué hay que hacer o qué?
2: ¿Qué hay que hacer? Tú dices.
4: Mira, el plan primero es, tú dices, déjame voy a los uniformes, déjame checo los útiles.
2: Ándale.
4: O lo hago al revés.
2: No, pero al revés. Primero porque vas tranquilo.
4: O sea, primero vamos al plan
2: sí,
4: este y luego ya
2: vas con los útiles. Porque ya vas más tranquilo, vas más almorzado y tú dices, o sea, más comido. Ya comiste bien, satisfecho, ya llevas tranquilamente, sin prisas, vas a comprar tus uniformes.
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3: 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Pues ahí estamos nosotros.
4: Invítenos, la neta, porque terminamos aquí bien estresados de tantas quejas.
2: No comemos tanto, pero nos divertimos mucho.
4: Oye. ¿Cómo que no?
2: ¿Cómo?
4: Yo veo ahí
2: No, hombre, se acabo de tomar agua.
3: ¿Qué? ¿Cómo que no?
4: ¿A poco el agua?
2: Pues ahorita sí.
4: Te doy un consejo, Víctor, vente de negro.
3: Para que te veas más.
2: Sí, más estético.
3: Oigan, retomando con las quejas, ya se había comentado durante la hora de 6 a 7, pero ¿qué creen?
2: ¿Qué creo?
3: Mi querido Comapa.
2: No quiero escuchar.
3: No. Háblale bonito.
4: Cada vez que es Comapa me va a
3: retroceder
4: así.
3: Se atropia. Oigan, dice, la calle Higuera, que es la que entra entre la comisión y la secundaria número uno, general número uno. Ahí topa con la calle Pino. Creo que por la antigüedad del sector ya la tubería está caducada. Es otra fuga. Ya quitaron el escombro, ¿verdad? Es lo que nos reportaron.
2: Ya lo tiraron.
3: Ya, pues la verdad
2: ¿Qué necesidad, como decía Juan Gabriel?
4: A ver,
3: pero mira,
2: ¿qué necesidad?
3: Quitaron uno para que se abriera otro. O sea, no hay solución completa.
2: Ya se estresó.
3: A ver, cuéntame.
4: Le voy a explicar. Ayer, yo lo mencioné al principio de la primera hora, pero lo voy a volver a comentar.
5: Yo acá.
4: A ver, ya, muy bien. ¿Por qué esperarse una manifestación o hacer una manifestación para recoger el escombro? Ya descubrimos, punto número uno, ya descubrimos que sí tienen camión Thornton. ¿Thornton, verdad?
2: Thornton,
4: ya descubrimos, Carlitos. Ya tiene el sello de Comapa ahí.
2: ¿Ah, sí?
4: Comapa, camión Thornton.
2: Para el escombro.
4: Escombro. Entonces, ¿por qué no se llevaban el escombro de 9 meses? Y no sean pillines, ya se les estaba olvidando ese escombro. El que estaba en una esquinita de la calle Pino. Ajá. Ya se le estaba olvidando, no sean canijos.
0: Ah, sí.
4: Porque alguien le dijo, el de ahí.
0: Oye, ah, espérame, cierto. Aquí te falta otro.
4: Ya sabemos que tienen torto. Punto número uno. Punto número dos. En la mañana que veníamos para acá, para las instalaciones del 13 Juárez, donde se ubica ORT, nosotros pasamos por la calle Pino. Es nuestro pase natural para ir al 27 y demás. Ah. Víctor, me voy sorprendiendo, dije...
0: ¿Qué pasó?
4: Ay, chicas, dije,
0: me equivoqué.
4: Háganme de cuenta para los de radio, esta es la calle Pino, la de la cabina, ¿no? Sí. Esta línea la voy viendo, dije, pues, ¿qué es esta línea que voy viendo que era de agua?
0: Ah, sí.
4: Dije...
0: Línea de agua.
4: Pero si la acaban de reparar la calle.
3: Ajá. A mitad, sí. A mitad de calle una línea.
4: A completa, mitad de calle sí. Una línea. Y dije, no voy a decir la palabra, pero, caray, pues, ¿qué pasó? Por no decir la otra palabra, caray, pues, ¿qué pasó?
0: Caray.
4: Y ahorita Otoniel, el bueno Otoniel, saludos al bueno Otoniel.
0: Saludos.
4: Le comenté yo, Otoniel, ya que andas por ahí, me dijo, ¿qué crees? Dijo Otoniel, ya estoy aquí. Mm. Y ya me mandó las fugas que los mandó ahí en el grupo de WhatsApp. Y de bueno, ahí en el WhatsApp de la AVE de Victoria. Y déjeme enseñarle, Víctor Muñiz. Uh-huh. Ya, déjeme le enseño cómo se encuentra. Vea nada más. Esta es la imagen de la calle, otra vez, de la calle Pino con Higuera. No. Metros antes o después de donde hicieron el tema del arreglo de la primera fuga original. Sí. Donde estaba el escombro.
0: Ajá.
4: Donde lo veas en el sentido que veas, es antes o después sí. De la reparación. Vea nada más otra vez en Víctor Muñiz.
0: Está la fuga de agua.
4: Bueno, esa es otra. Mire, vea nada más. Ahí está desde abajo.
0: Y corre alegremente el agua por toda la calle.
4: Hombre.
0: Como si no hubiera necesidad de agua potable en las diferentes colonias.
4: Víctor, de ahí medio.
0: Sí.
6: Y nadie hace nada.
0: Esta es la fuga de agua. Que no diga que es un cuento, que no diga que es una repetición o que diga que son imágenes pasadas.
3: Pues es un cuento de nunca acabar.
0: Bueno, ahí está, vean. Son imágenes reales, ¿de cuándo fue?
4: De hoy en la mañana.
0: Hoy en la mañana son imágenes nuevas, de
4: mañana.
0: Otra fuga nueva en la calle
4: Pino.
3: Con Higuera.
0: Del fragmento Las Flores.
3: Oye, y ya estaban los chicos de prácticas o que ya están por iniciar los del nuevo ingreso, sí. Pero ya entran... prácticamente en el nuevo ingreso de clases, todos, y se va a hacer ahí ese caos con desbarajuste.
4: ¿Y sabes qué es lo que me preocupa?
0: A ver,
4: que como está en medio de la vialidad, otra vez van a venir los recuerdos de Vietnam. Van a volver a dejar el escombro.
3: Tengo una visión.
4: A ver cómo acá, a ver, déjeme hablar lo bonito ahora sí.
3: A ver.
4: Que no me puedo. Víctor, agárrame porque si no me voy a enojar. A ver.
0: Te pongo una silla.
4: No.
0: Sí.
4: A ver cómo apita.
0: Te veo muy, muy nervioso.
4: Mira, hace mucho tiempo te enviamos una petición ahí en Las Flores.
0: A ver, aquí.
4: Que cambiaras la tubería de esa calle. Porque ya es obsoleta. Hace 4 años, acuérdate que se abrió un socavón en la mera entrada de la calle Pino con la Avenida del Maestro.
0: Ah, eso también.
4: Sí, hace 4 años.
0: Hoy todo le pasa a Las Flores.
3: Pobre de Las Flores.
0: Todo le pasa.
4: Y te dijimos, arréglanos también el concreto hidráulico porque ya es obsoleto. Bueno, eso le corresponde al municipio, ¿verdad? Pero a tapa bien. Tuvimos que esperar 2 años para que te dignaras a tapar bien esa zanja que se abrió el socavón. Porque era con pura tierra. Ahora... ya la tuvieras obsoleta, piénsale tantito, papito. O sea, échale coco. ¿O qué onda con el ingeniero? El ingeniero encargado. Que ahí anda un tema con el encargado de ingeniería.
0: Sí, sí.
4: Hay un temita ahí delicado.
0: Ándale.
4: Pues, entonces, ¿qué estás
0: pasando? Algo sabes tú, ¿eh?
4: No, yo sé
0: que sabes más.
3: Ojo ahí, tengo una
4: Me da una bilis. Me está dando una bilis.
0: Entiende,
3: cabezón. Y esa bilis les da a todos los ciudadanos que viven ahí.
0: Sí.
3: Y que están padeciendo, pues, de estas problemáticas que tienen las calles de nuestra ciudad Victoria.
4: Y no solamente, perdónenme, déjenme agregar, no solamente es la fuga, señor Víctor Muñiz. A metros adelante de la calle Pino se encuentra la colonia 7 de noviembre.
0: Ah, sí.
4: Muy bien, sobre la avenida Las Palmas.
0: La que está horrible.
4: La que está horrible, ¿por qué?
0: Cualquier calle está horrible.
4: ¿Por qué? Por las fugas que están constantemente en Las Flores y que tardan tiempo en reparar.
0: Y se dañan las calles.
4: Y se dañan las calles. Entonces,
0: es la colonia 7 de noviembre.
4: Exactamente.
0: Porque por bomberos.
4: Sí, porque colindan ahí. Entonces, de nada sirve que la hagan bonita esa calle si constantemente están las fugas ahí en Las Flores.
0: Se encharca el agua ahí.
4: Se encharca el agua,
0: sí.
4: Se hacen pozos, se hacen baches, caen carros y luego es un rollo cobrar la llanta.
0: Sí.
4: O el río.
0: Oye, ¿por qué todo pasa en esa zona? ¿Qué tienen o qué?
4: Por la antigüedad del...
3: La antigüedad, sí, sí. No sabemos si es por la antigüedad, que nunca se les dio tampoco mantenimiento.
0: Sí, le faltó. Pero oye, haz de cuenta que parece que estuvieran castigados. por la Comapa.
4: Sí, nos castigan sí. feo.
0: Están castigados. Porque si no faltan las fugas de agua, potable,
3: drenaje.
4: Drenaje, sí.
0: Siempre tiene esa problemática la basura también.
3: Calles destartaladas.
0: Oye, pero hay calles de concreto hidráulico. Sí, hay calles de concreto hidráulico.
3: Oye,
0: en
3: y esa
0: zona.
3: Calle Pino, pues es muy transitada.
0: Es hidráulico, ¿no?
4: Es concreto hidráulico.
3: Y muy transitada también, además.
0: Sí, no sabemos si sea por la situación de la tierra o no compactaron bien cuando pusieron la tubería de drenaje o de agua potable, pero algo está pasando en Las Flores.
4: Ya eso ya es cambio obsoleto, además también porque es la bajada natural del agua, sí, puede haber mucho sedimento, también puede haber mucho movimiento de la tierra, claro está. Ay, pero híjole, no sé qué hacer en serio, muchachos, yo ya no sé qué hacer, si ponerme allá afuera o qué hacer. Uh-huh. Pero bueno.
0: Algo está pasando.
4: Dinos.
3: Sí, tenemos comentarios. Con respecto a lo de los semáforos, dice por acá, buenos días, sobre el comentario de los semáforos del libramiento del acceso a la prepa número 3. Ajá. Dice, lo que está mal ahí son los semáforos. Lo que pasa es que están mal coordinados, por eso la presencia de los tránsitos. Oh, y bien. Nos dice su nombre. Mi nombre es señor Guadalupe. Guadalupe Romero.
0: Sí.
3: Saludos para
0: algo
3: él.
0: Algo anda mal.
3: Pues sí, caray.
0: O sea, hay una mala coordinación. No son los semáforos.
3: O están mal ubicados.
4: Fíjate que sí están mal ubicados, Víctor. Te voy a decir por qué. Porque acuérdate que viniendo de oriente a poniente, sobre el libramiento de Naciones Unidas, para dar vuelta a la izquierda hacia
0: oriente
4: este vial,
0: a poniente. Viniendo a la sierra rumbo al.
4: Viniendo de Monterrey, un ejemplo, sí, hacia la sierra. De oriente a poniente. Ajá. Acuérdate que ahí antes el semáforo está bien cerquita aquí. Ah, y tuvieron que poner otro a la izquierda, cuando das vuelta a la izquierda.
0: Está muy arriba, está muy pegado.
4: Y se pasaban y se cruzaban.
0: Sí.
4: Entonces, nos quejábamos de que no había semáforo porque podía haber accidentes, y ahora que los hay están mal coordinados.
0: Están mal colocados o mal coordinados.
4: ¿Quién fue el de la ingeniería?
0: Pues ahí está, hay que preguntar.
3: Pues, ¿quién fue? ¿Quién decidió?
0: ¿Quién dice yo?
3: Oigan, vámonos a ir a una pequeña pausa. Saludos a mi mami que nos está escuchando desde Reynosa. Dice por acá, saludos a los mañanitos.
4: Saludos.
3: Extrañando a mi Carlitos, claro que sí. Bueno, vámonos a una pequeña pausa y ya regresamos.
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2: Regresamos 7:46 a.m. Tenemos una temperatura al momento de 25 grados. Dice por acá, buenos días mañanitos. Este saludo a Ángeles Saldívar.
3: Saludos. No,
2: nada más para comentarles por la avenida del 22, antes esté pasando por la tienda W, antes de llegar al cruce de libramiento de Boulevard, está un árbol que no deja ver el semáforo.
3: Ah.
2: Ahí se tiene que mandar el reporte. O a quien pregunta más bien,
3: sí,
2: porque está peligroso. El árbol no deja ver el semáforo.
3: Oye,
2: no, perdón, sí. es el 21, sí, dice.
3: Tiene mucho tiempo ese tipo de quejas, ¿eh? Tiene bastante tiempo. Es un árbol grandote, es un fresno.
4: Está bien padre.
3: Sí, está bien bonito.
4: Hermoso, pero
3: es un fresno. Es un fresno,
4: sí.
3: Americano, porque hay también fresno mexicano. Fresno americano. Es un fresno que está ahí en la esquina de esa arteria, de esa calle, y no permite ver. Ya cuando llegas casi frente al semáforo, ves que está en verde, y es muy peligroso porque mucha gente tiene que detenerse y otros se van.
4: Lo que pasa es que son dos, vamos a decirlo, luces.
3: Uh-huh.
4: Son dos luces de semáforo, porque obviamente una sí está cubierta y la otra no. No sé qué pasó ahí con Imagen Urbana, no sé si ya no le quisieron machetear ahí al árbol, pero si es un peligro...
3: Hay que podarlo, no tumbarlo.
4: No,
3: hay que podar el árbol.
4: Pero pues oye, pues si no pueden alargar una...
3: Ay, pero sabes una cosa, lo que pasa es que ese árbol está por dentro y creo que es privado. Vaya,
4: no,
3: ahora sí.
4: No, creo que está por fuera.
3: No, está por dentro, ¿no?
4: O sea, no, lo que pasa... A ver, no.
3: ¿Está la banqueta o está dentro de un terreno?
4: No, está sobre la banqueta. Según yo me acuerdo, está por la banqueta.
3: Es que no me acuerdo. Pero sí he pasado por ahí y sí tengo esa bronca de que no alcanzo a ver el semáforo.
4: Nada más en la noche se ve cuando, porque sabes bien que está en verde.
3: Pues sí.
4: Pero como le comento, son dos luces. A los de radio, imagínense, son dos luces. Esta está normal y esta es la que la tapa el árbol. Sí, sé cuál es la problemática.
3: Entonces, ahí, ¿quién puede ser ese? ¿Bomberos?
4: Bomberos.
3: Protección Civil.
4: Desarrollo Urbano.
3: Protección Civil, un llamado a Protección Civil para que vaya a checar el semáforo de la calle 21 y Boulevard, sí, López,
4: Boulevard López
3: Mateos.
4: López Mateos. Boulevard López Mateos. En sentido de oriente, ¿poniendo?
3: Sí, está siendo obstruido por un árbol que no permite ver a los automóviles.
2: Y que es un peligro, porque puede provocar accidentes. Uh-huh. Oigan, haciendo referencia a lo de los semáforos que estábamos diciendo hace un momento,
3: claro.
2: Dice el comentario. También se hace el tráfico por lo feo que está la pasada desde las vías. Por eso llega la fila hasta la entrada de la Colonia La Estrella, porque hacen alto total todos los carros. O sea, lo estamos viendo también desde otro enfoque, desde otra perspectiva.
3: Sí,
2: más allá también de los agentes de tránsito, pues también pasan lento los carros porque
3: es que
2: no
3: es el corcho,
2: está intransitable.
3: Es el corcho. O sea, no sé cómo se llama ese material.
4: Vamos a decirle corcho.
3: Es un corcho. Es un plástico que le pusieron a las vías. Ese plástico ya está destrozado.
4: ¿Es de metal?
3: Es metal.
4: Es metal, ya lo descubrí, es metal.
3: ¿A poco sí?
4: Por eso lo pasan despacio.
3: Pero está bien feo.
4: Está el borde bien filoso.
3: Es parecido al que está aquí en la Avenida Estudiantes. ¿Es
4: parecido?
3: No, es ¿cómo se llama? Boulevard.
4: Guadalupe Victoria.
3: Guadalupe Victoria.
4: Con eje vial.
3: Con eje vial.
4: Es exactamente igual.
3: ¿Ah, sí?
4: Nada más que está mal colocado. O se movió la tierra o algo pasó.
3: Algo pasó. Pero está bien horrible, ¿eh?
4: Aparte está que horrible. Está una punta filosita, sí.
3: Está bien feo para pasar. No puedes pasar así normal. Tienes que pararte prácticamente a hacer un alto ahí en la vía del tren.
2: Sí. Pero... muy lamentable. Oigan, proponen algo, gracias a la gente que nos manda mensajes al número de WhatsApp 834-121-29 y nos dicen lo que hace falta con respecto al tema de los semáforos que están mal colocados. Dice, lo que hace falta ahí sería hacer un paso desnivel, perdón, uh-huh. Otra joroba. Solo tenemos una aquí en Victoria.
3: Única joroba. Único desnivel y única joroba, ¿eh? El que está acá en el Juárez, en el 22 Juárez, es un desnivel.
2: Es un desnivel.
3: Y la joroba que está allá. Es la única aquí en Victoria. Y hace falta más vialidades, hace falta más cruces. Yo siempre he dicho, a ver... sabemos, sí, Victoria está cortada, está mocha por la vía del tren. Ese es el detalle.
4: Se divide
3: en Victoria del poniente a oriente.
4: Uh-huh.
3: Está dividida por la vía del tren. Bueno, hay que buscar una solución porque no la van a quitar. Según esto dicen que es muy costoso poder retirar esa vía del tren a otra parte. Se hablaba en un principio, yo me acuerdo que alguien comentó de que querían un proyecto que había, pero que es muy costoso, uh-huh. Es retirar o desalojar la vía del tren, porque parte a Victoria en dos. Dime, ¿qué beneficios tiene el tren cuando pasa por Victoria? ¿Qué beneficio nos da a nosotros, los victorienses? Ninguno.
4: Al contrario, ninguno perjudica.
3: Exactamente, afecta al tráfico vehicular.
4: Afecta.
3: Entonces, yo me acuerdo que hace tiempo, hace muchos años, alguien comentó, no me acuerdo qué autoridad, que decía que el proyecto sería desalojar la vía del tren y colocarla colocarla acá por el libramiento Naciones Unidas, o allá por qué lado, la zona oriente, que no afecte, pero es muy costoso. Y no le entran, la lana no le entran. Bueno, si no la van a quitar, por lo menos otro pase vehicular, como es una joroba. ¿Por qué no pensar en una joroba? Por ejemplo, ¿dónde?
4: ¿Dónde? A ver.
3: En la calle 24 Carrera. Eje vial con Carrera. Ahí podría ser una joroba.
4: ¿Hasta llegar todo Berrozábal o qué?
3: Exacto. O bien...
4: ¿Hasta llegar todo cero? Pero
3: o Berrozábal, o que ahí Berrozábal también. Berrozábal, Carrera o Matamoros. Una joroba. ¿Qué puede ser ahí? ¿O un desnivel? Un paso de nivel.
4: Víctor, pero bueno, yo de manera personal siento que no quedaría porque, pues, de por sí las calles no te dan. Cuando hay fugas y demás, imagínate romper y volver a reconstruir toda la estructura de hidráulica.
3: Es que ya es necesario.
4: Bueno, sí, o sea, es que es necesario.
3: Que los políticos, ahora sí que los políticos que traen muchas ganas de servir, puedan ir pensando en esos pasos a desnivel o pasos de la joroba.
2: Nos llega un comentario, nos dice, hace falta un paso a desnivel en las salidas a Monterrey y Matamoros, sí, en lugar de las rotondas que han ocasionado muchos accidentes y además que son antiestéticas.
3: Sí.
4: Antiestéticas, fíjate lo que has escuchado. Fíjate. Eso.
3: ¿Cómo?
2: Fíjate nada más.
4: Y por eso, y no se vayan a ofender, por eso muchas veces a Victoria le dicen Vicky Ranch. Ay, no porque quedamos nosotros decirles, sino que por este tipo de cuestiones a Ciudad Victoria le dicen así. No estoy diciendo díganle, pero por estas cuestiones lo hacen. Señor Víctor Muñiz.
3: A ver, dime.
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4: ¿Hay comentarios?
2: Mejor opción. Sí, vamos a leer los comentarios que tenemos aquí en el Facebook también.
4: Ah, sí,
2: dice claro. Marce García, felicitaciones para Tere Morales, cumple 10 añitos.
0: Felicidades. Mañanitas que cantan.
4: Adulto, no te lo recomendamos. No.
2: Bueno, ya le tenemos por aquí sus mañanitas y también tenemos más comentarios. Dice por acá, bendecido día, qué bueno que tocan el tema del acceso a la prepa número 3. Uh-huh. Además de que se entorpece el tráfico, no hay banquetas para los jóvenes que accedan caminando y que además la calle está en malas condiciones. Sí. Se puede ocasionar algún accidente con los jóvenes que transitan caminando, claro que sí. Que se haga un llamado a las autoridades para que puedan habilitar banquetas por ambos lados y los alumnos puedan transitar sin dificultad y evitar accidentes, dice Eglaide Lore Tavares.
3: ¿Sabes qué otra cosa? Es que mucho tramo lo que caminan.
2: Además,
3: por lo menos son, ¿qué? Unos 500 metros, sí caminan. los alumnos.
2: Dice por acá también, buen día, fue en el trienio de Arturo Díez que él mismo propuso eso de quitar las vías del tren para que no estorbe. Dicen, ojo, este comentario dice aquí, ¿qué? Y lo leo textualmente, dice, dicen, no me consta, que hasta fue a la India a sacar presupuesto porque tienen ahí la maquinaria necesaria para hacerlo, pero al parecer solo se fue a pasear.
4: Qué buen comentario.
2: Qué buen comentario, qué la verdad. Qué buena ventaneada. Nos hizo el día.
4: Oigan. Te luciste, en qué serio. Bárbaro. Te luciste. Qué bárbaro, compadrito.
2: Qué bárbaro, compadrito. Oigan, dígamele un cue a Mini Herrera.
4: Dale, mi Víctor.
2: Saludos a Mini Herrera. Excelente. Oigan, otro Niel dice por acá, Muñiz, no te olvides de mí el viernes, por favor, gracias.
1: Ya empezaste.
2: ¿Qué pasó? ¿Cumpleaños o qué?
1: Ya sabes, estamos a miércoles, hombre. Aguanta.
2: Oigan, también nos reportan una fuga. Ahí te mandé una imagen en tu número de teléfono para que lo puedan leer. Pero, oigan, a ver la ubicación. No le entiendo completamente. A ver si me pueden decir un poquito más preciso. Dice, también para reportar esta fuga que ya está a punto de hacerse un socavón. Ajá. Ayer se sumió al pavimento y hoy está así. Nos muestra una imagen en donde ya le colocaron unas varillas. Y tiene también como una malla ahí tipo color naranja. Sí. Y entonces, advierte, dice que esto es en la Avenida del Valle. Para adentro creo que es también en Colonia del Valle, es lo que nos dice.
4: Sí, ayer la reportó Comapa, que había un socavón. Ahorita les voy a decir las vialidades, pero de momento déjenme así rápido.
3: ¿Pero sobre la Avenida del Valle o hacia adentro?
4: Ay, va, espéreme, señor Víctor.
3: Sí, porque la Avenida del Valle, mientras lo encuentras, en la Avenida del Valle se hace un relajo porque es única vialidad para entrar a ese sector, aparte por la Tenochtitlan. Son dos vialidades importantes.
4: Es calle 18 de Noviembre con Candelario Garza, del fraccionamiento del Valle adentro. Mire, mire la... ¿No han ido?
2: Exactamente, esa es la imagen que nos hacen llegar. Oigan, chicos, pues invítenme a almorzar otra vez.
3: Otra vez.
4: No llenamos, oye.
2: Es que de tanto hablar y hablar.
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2: 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Ya me voy, ya nos vamos. Vamos a terminar.
3: ¿Tú te vas o también voy?
2: Tú te vas.
3: Si tú te vas y yo me voy.
2: ¿Con quién se queda el perro? Oigan, ya nos vamos, pero últimamente dice por aquí, para reportar esta mega fuga en el fraccionamiento de Las Flores, calle Olivo.
3: ¿Ahí está?
2: Sobre Las Flores.
3: ¿Olivo?
2: Sí, así nos dicen.
3: ¿Otra?
2: Sí, nos acaban de mandar una.
3: Ya
2: le dio el patatús. Oigan, y dice también, por favor, hagan el comentario que todo lo que está en la entrada de la prepa 3, desde el libramiento hasta la escuela, la gente cómo tira basura, de veras. Hay de todo. Ya lo agarraron de basurero clandestino. Hoy ya vi unos anuncios en los postes haciendo pues que coincidan que no tiren basura. Mira, bueno, ya nos vamos. Cuídense mucho.
3: El acuadote.
2: Nos sintonizamos.
3: Mira,
2: ay, ya este acuadote.
3: El acuadote ya no pudo más, mira.
2: Ya no pudo con tanta problemática en la ciudad. Vámonos, nos escuchamos. Cuídense mucho. Que tengan un excelente miércoles.
3: Adiós.
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8 de la mañana con 13 minutos. Ah, qué buena trampa me hicieron, pero bueno, me la descubrí ya. 8 de la mañana con 13 minutos, 8 con 13. Maneje con cuidado, hay mucho tráfico en la zona centro. Por favor, maneja con cuidado, siempre hay alguien esperándote en casa.

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4: En la B de Victoria, 8 de la mañana con 18 minutos, 8 con 18. Buenos días, señor Natalio, ¿cómo está? ¿Qué tal su día? Gracias a Dios, bien. Les platicaba, pero no se escuchó por algo que pasó acá. Hay mucho tráfico, mucho tráfico, es mitad de semana. Y quisiera pensar que esto es a raíz de que el día de ayer les recomendé a los padres de familia que van a iniciar, obviamente con sus hijos, un nuevo ciclo escolar el 2026-2027 a partir del lunes. Que ahorita probablemente andan en las compras de pues ya de último momento, entiendo porque la economía así es. Y al punto es la recomendación que cada año hago. Si tu hijo va a cambiar de nivel educativo, por ejemplo, pongo el kinder, del kinder a la primaria, del jardín de niños a la primaria. A lo mejor el jardín de niños te quedaba enfrente de tu casa, pero la primaria ya no. Tienes que moverte, tienes que agarrar el automóvil y moverte no sé cuántas cuadras. Es un trayecto al cual no estamos acostumbrados porque obviamente durante probablemente 3 años, pues no hubo necesidad. Tienes estos días, traza la ruta, recórrela si es posible, porque después nos llevamos sorpresas los primeros días en acomodarnos, y ahí vamos metiéndonos, nos metemos en contra, nos estacionamos donde es, vamos echando madres, y pues no es el caso, ¿sí? ¿Por qué? Yo lo puedo hacer, ¿sí? Porque a veces no me controlo, y como dice el dicho, la palabra dicha y la flecha enviada no las detiene nadie. Pero acuérdate que ahí adentro del automóvil va una personita o dos, o a lo mejor hasta tres, que están escuchando todo lo que dices y van grabando todo lo que dices y van y lo replican donde menos te lo esperas. ¿Sí? Y a ver, señor, véngase para acá, véngase, señora, a media mañana y tú en el trabajo, ¿sí? Pudiendo evitarlo. Sé que es difícil, yo ya pasé, tú no lo has pasado. No me cuesta nada pasarte el tip. Tómalo en cuenta, por favor. 8 de la mañana con 20 minutos. 8 con 20.

0: Necesito una compañera, cantaron los Bukis en la voz de Marco Antonio Solís. Los Bukis, necesito una compañera, 8 de la mañana con 28 minutos, 8 con 28, manéjele por favor con cuidado. WhatsApp 834-121-29, Oscar Rojas, buenos días, saludos a todo tu público en el WhatsApp 834-121-29. Ah, ok, ya. Ay, ay, ay. Ahí está, manitas traviesas. Aquí reportándome, dice, buenos días, permítame un momento, por favor, 8 de la mañana con 29 minutos. No funciona el semáforo del 8 con Prajeis Balboa, está un tránsito apoyando en la vialidad. Lo que platicamos, las cuestiones de la vialidad, que nos retrasan a veces y no nos la esperamos. Entonces, en el 8 con Prajeis Balboa, aquí con el bulevar, está un tránsito apoyando la vialidad. Por favor, por favor, por favor, maneje con cuidado. 8 de la mañana, casi con 30 minutos. 8, casi con 30, regreso.
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0: 8 de la mañana con 31 minutos, 8 y 31.

Manuel Mijares, así interpretó esta canción, No Podrás, la versión de Manuel Mijares para un éxito de don Cristian Castro, 8:35. Se lo escucha muy bien. ¿Sabes? Mijares puede cantar prácticamente lo que quiera. 8:36. Dice en el WhatsApp Carlos Márquez, buenos días, mi estimado. Gusto en saludarte, éxito en tu día y bendiciones en el mismo. Muchas gracias. Me envió una imagen, la cual su contenido voy a leer para ustedes, no sin antes dar los créditos al autor. Y dice así. 26 de agosto 2026, miércoles. Mensaje de hoy. No importa cuántas veces tropieces o dudes del camino, lo que transforma tu vida es seguir, volver a empezar y creer que cada esfuerzo construye algo grande. Buenos días. Gracias, Carlos Márquez. Mi buen amigo Jesús Castro desde el lejano reino de la Torre Bicentenario dice, buenos días, presente. ¿Quién más dice presente en el WhatsApp? 834-121-29. Te voy a contar una anécdota, dice Jesús Castro. Ayer compré llantas para mi automóvil, para mi carro. Le dije al vendedor, quiero unas llantas ni muy caras ni muy baratas. Me dijo, mire señor, no hay mejores llantas, que usted vaya viendo por dónde va. Me quedé sorprendido. Aplico lo mismo en nuestra forma para llevar nuestra vida. Bonito miércoles, sí. Sí pasan anécdotas así de vivencias. Por eso yo digo, sácale experiencia a la vivencia, digo yo. ¿Está bien dicho? No lo sé. ¿Es de mi autoría? No lo sé. ¿Le gustó y le sirve? Úselo con toda la confianza. Saca la experiencia a la vivencia. Sí, alguna vez también un mecánico, le llevé mi automóvil a un automóvil que tenía un mecánico y le dije, es que me dicen que estos carros salen muy malos, y el mecánico me dijo, no señor, no hay carro malo, todo depende del mantenimiento que le des. Y desde ese día, mi automóvil es el mejor carro del mundo. ¿Por qué? Porque yo quiero.

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2: 8:58. Con su permiso, iré a la papita y regreso en punto de las 10:00 a.m. con más de la música que alimenta el alma y el corazón. Voy y vengo.

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Hola, hola, ¿qué tal? ¿Cómo le va? Muy buenos días. Buenos días, buenos días. Este día en el que decimos gracias a Dios es miércoles. Gracias a Dios es miércoles y qué gusto saludarte, contar contigo, querido Radio Escucha, que desde muy temprano, lo sabemos, sintonizas la B de Victoria en el cuadrante 104.1. Estamos agradecidos, contentos, nos sentimos con una responsabilidad requete bonita, grande responsabilidad de responderte acorde a lo que tú buscas al escuchar nuestra estación. Mil gracias por la preferencia, por seguir a la casa de la radio ORT e insisto, por ubicar el 104.1, la llamada B de Victoria. Buenos días nuevamente, es miércoles con el favor de Dios, fecha 26 de agosto, celebras algo especial, entonces nos permitimos, ¿sí?, felicitarte, desearte parabienes, éxito en lo que emprendas, éxito en todo lo que lleves a cabo, en lo que finiquites, buenos deseos para quien celebra su cumpleaños este día con doble felicitación y apapacho. Y en general, pues que nos vaya bien a todos con el favor de Dios. Las temperaturas no dan tregua. La máxima para hoy, de acuerdo a los meteorólogos, igual que ayer, 41 grados centígrados. En la capital de Tamaulipas, Ciudad Victoria, 41 grados que se sienten

desesperantes, ¿verdad? Sobre todo porque ya creíamos que iba a bajar esto y no se cumplió la expectativa, entonces como que sentimos peor el asunto. 41 grados máxima para este día miércoles, al igual que para el jueves mañana, al igual que para pasado mañana, es el pronóstico, pues se va a cumplir porque pues así están los calorones.

estamos a tus órdenes en la línea de WhatsApp 834-121-29. Estamos a tus órdenes también vía TikTok. Buenos días, Francisco González. Buenos días, user Cristian Molina. Gracias a quien se está uniendo a nuestro live, el live de La V de Victoria. Te presento esta tu emisión de contenido Más que Mujeres, edición de miércoles. Espero que me permitas acompañarte y también espero que lo que aquí vamos a charlar te guste, te interese y te sirva mucho. De este ladito, Yadira Bermúdez, bienvenidos, bienvenidas.

nos unimos a la pena que embarga a la familia Salazar García por la significativa pérdida de su hija mayor, la maestra educadora Blanca Salazar García, muy conocida por muchos de nosotros por COI, COI de Coyotita. Así en México se hace referencia a los hijos mayores. Y COI estaba superando un proceso de enfermedad, pero le llegó otro que no pudo superar y ha terminado su plano físico el día de ayer. Duele, la muerte siempre duele, la muerte siempre sorprende y siempre nos deja esta lección que pocas veces admitimos, apreciamos y aplicamos de vivir el día a día como se debe, conscientes de que puede ser el último, sin el ánimo del pesimismo, simplemente la realidad. COI fue para una servidora y para muchos una excelente amiga, apreciada al por mayor por sus alumnos de preprimaria en Monterrey, Nuevo León, donde laboraba, precursora del spa en la ex hacienda La Florida y pues una excelente promotora de turismo del cuarto distrito. Hermosísima físicamente, bella de carácter, trabajadora. Allí donde estaba recibiendo atención médica, estaba posteando las promociones del spa que manejaba y de la hacienda La Florida y del paradero o las cabañas de La Florida. Descansa en paz, mi querida COI. Lo único que satisface, si podemos decirlo de alguna manera, es que ahora descansas en paz, en compañía de don Jaime Salazar, tu señor padre. Le pedimos a Dios fortaleza para la maestra Blanca García, para sus hermanos Jaime, Patty, y que Dios Padre, en ese segundo regreso de Jesucristo, tome en cuenta tus obras, mi querida COI, con su pensamiento elevado y te tome en cuenta para la vida eterna. Ya se te extraña, fue colaboradora nuestra aquí en Más que Mujeres, precisamente promoviendo el turismo del cuarto distrito. Descansa en paz, amiga preciosa. Descansa en paz. Esta mañana en Más que Mujeres vamos a hablar de pensamiento lógico. Arrancamos esta semana hablando de nuestros diferentes procesos cerebrales y de cómo ayudarnos a mantenerlos sanos. Si no al 100% en optimicidad, sí, pues un equilibrio justo. Pero a veces no sabemos de estos procesos cerebrales. Entonces empezamos hablando de memoria. Eso fue lo que arrancamos el día lunes. Ayer hablamos de la respuesta o la agudeza mental ante los diferentes sentidos o la información sensorial. Hoy vamos a hablar de pensamiento lógico. ¿Qué es esto? Lo vamos a platicar. Antes doy lectura a algunos de los mensajitos de WhatsApp antes de irnos al primer corte. Buenos días, Israel. Nos dice, bendecido día. Nos pide una felicitación. Dame permiso, mi querido Israel. Buenos días, Manuel. Nos dice, amaneció la mañana fresca. Ay, Manuel, yo quisiera pensar como tú. Como que ya se quiere acercar el otoño, pues pues sí. Ya le toca, pero como que más bien como que no quiere, mi querido Manuel. Pero ojalá tú seas el que tiene razón, como que... rechaza el otoño, dice, no voy y no voy. Buenos días, Francisco González, nos dice, con el gusto de siempre y con la bendición de Dios, laborando en el mejoramiento de carreteras, excelente. Si nos ven por donde sea, tengan poquita paciencia, es para ustedes el beneficio. Pues sí, están trabajando en pro de la circulación federal.
es para nosotros un honor servirles. Qué bonito mensaje. Y luego ya firma como servicios de ingeniería y topografía desde Jiménez, Tamaulipas. Saludos hasta por allá. Ellos están vestidos de cabeza a pies con el uniforme de protección color verde. Así es que aquí está la recomendación, paciencia. Y la bonita frase, es para nosotros un honor servirles. Gracias, mi querido Paco González, que sea una buena jornada para ti y tus compañeros. Qué gusto saludarte. Gracias por esas bendiciones e igualmente para ti. Deme permiso, voy al corte.

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1: De acuerdo a Elena White, las palabras tienen mucho poder afectivo. Así es que si lo que buscas es armonía en tu entorno, cuida lo que dices.

siguiendo una de las hermosas tradiciones en radio, enviamos nuestra felicitación hasta, ¿dónde, mi querido Israel? Loreto, Baja California Sur, en donde Leonardo y su hijo Leonardo y Nayeli y Enrique y Elian están celebrando a la mera mera de la casa, que es Martita Murillo. Martita Murillo, pues le tanteo que por ahí en 26 años, a lo mejor 30, no lo sé, muy joven, muy jovial, recibe nuestra felicitación. La felicitación de la familia Silva, pues ya sabes, toda la familia te felicita, te desea lo mejor, pero aquí también la familia de la B de Victoria te felicita con mucho cariño. Martita, pues que te apapachen, te lo mereces, que tengas un lindo, precioso, chulo día. ¡Qué bonita sonrisa, Martita! ¡Ay, qué bonita sonrisa! Con eso nos sentimos muy complacidos y nos emociona mucho felicitarte. Felicidades a Martita Murillo. Hoy es su cumpleaños y a todos los cumpleañeros de hoy, 26 de agosto.

hablar de pensamiento lógico. ¿Y sabes de qué vamos a hablar? De una frase que decimos muy común y que a veces no comprendemos, y es: aquella persona reaccionó de forma visceral. ¿Qué te dice a ti esta frase? ¿La has dicho? ¿La has escuchado? Es que no hay que reaccionar de forma visceral. A ver si me van contando qué les dice esta frase para, pues ya, darle seguimiento al tema. Buenos días, Lili. Se reporta vía WhatsApp. Dios nos bendiga siempre, que así sea. Bendiciones también para ti. Gracias por reportarte. Buenos días, mi querida María Booth. Ay, tengo otra felicitación. También muy, pero muy especial. Deme permiso.

ella está celebrando su cumpleaños, una niña preciosa, talentosa, hasta decir, caray, súper talentosa nuestra querida Valentina. Es una excelente bailarina, pero también tiene facultades histriónicas y también tiene el don de la expresión verbal. Todo esto a nosotros nos encanta porque tenemos el gusto de disfrutarla. Y hoy, con el favor de Dios, está sumándole un añito más a su vida. La felicitamos de parte de, pues, toda la familia de la B de Victoria, pero la felicitación principal es de parte de su abuelita, María Booth. Dice así su mensajito: bendecido y bonito día para todos. Felicidades para mi Vale, con cariño, hoy cumple años. Y nos comparte esa sonrisa preciosa de Vale. Quiero decirle un secreto. Valentina va a estar aquí el próximo viernes, si Dios lo permite. La hemos perseguido para una colaboración de esas buenas acá, porque es una niña súper talentosa, como ya le digo, y la vamos a disfrutar aquí. Pero hoy ella tiene que disfrutar al máximo su cumpleaños. Mi hermosa Vale, felicidades, amor, bendiciones, mi preciosa. Que Dios siga así, sí, regalándote cosas requete bonitas, que esa sonrisa se mantenga, que tu salud permanezca. Gracias, Vale, por existir y muchísimas felicidades, mi reina preciosa. ¡Qué bonito! Hoy Vale está celebrando su cumpleaños. Muchas, pero muchas felicidades.

0: Ay, qué bonito es esta parte de radio, las felicitaciones, las complacencias, son una de las cosas más básicas y especiales de la locución. Y hoy estamos desarrollando el tema del pensamiento lógico. Vamos a ver si alguien ya me contestó por acá. Nos dice Abraham Mejía vía TikTok, buenos días, apenas salió el sol allá en la Ciudad de México. No, acá lo tenemos desde antes de las 6. A ver, sí, no exagero, se asoma y se asoma bien. Nos dice Eunice, hola, buenos días también para ti. Que todo vaya bien, mi querido Abraham. Por ahí una personita con la salud un poquito mal. Que todo vaya bien, mi querido Abraham, con el favor de Dios y gracias por compartir. Buenos días, José. Fíjate, querido Radio Escucha, y tú que nos sigues vía TikTok, que cuando decimos que la persona reacciona de forma visceral, o cuando nos dicen a nosotros que reaccionamos de forma visceral, significa que no pensamos antes de reaccionar. Se oye esto medio raro porque la reacción es eso, una reacción. O sea, si lo piensas, es una pregunta retórica. Si lo piensas antes, ¿es reacción o no? Yo pienso que ya no es tanto calificado como reacción, porque lo pensamos antes de responder. Pero también pienso que si la persona maneja un equilibrio a nivel integral, puede reaccionar de mejor manera. Trato de darte un ejemplo para que se comprenda. ¿Qué significa esto del rollo visceral? Pues las vísceras están en nuestro cuerpo. Vamos a pensar en nuestro sistema digestivo, los intestinos, ¿verdad? Las tripitas, esas son las vísceras, vamos a llamarlo así, para que se comprenda el mensaje. Obviamente no sirven para pensar, los intestinos no sirven para pensar. Por eso cuando una persona reacciona feo, dicen reaccionó de forma visceral, significa no lo pensó. No razonó antes de actuar. Y esto que acabo de decir, mis queridos amigos, tiene mucho peso porque de allí lamentablemente podemos contar sucesos muy tristes, ¿no? Reaccionó y entonces lesionó emocional, físicamente, le quitó la vida a alguien. Pues sí, o sea, las personas que han reaccionado así, que han ejecutado actos de esta índole, de este tamaño, obviamente no lo pensaron antes de actuar. Y entonces me regreso a esta parte donde te digo, ¿y si lo pensamos antes, sigue siendo reacción? La verdad es que no, pero también te dije, si a manera integral tenemos un equilibrio, nuestras reacciones, que si van a ser reacciones, no tendrán estas características. Pues, ¿qué tienen que ver con generar daño? Solamente en el encuadre o en el marco de la reacción. Ahora sí vamos con un ejemplo de esto. Una persona que, en lugar de sumar pendiente tras pendiente, porque siempre dejamos algo pendiente o siempre tenemos algo pendiente, pero una cosa es eso y otra que estemos inmersos en pendientes, y que esos pendientes, esas situaciones no resueltas tengan que ver con el trabajo y también una que otra cosa, muchas cosas acá con lo familiar y qué tal aquel trámite y aquel otro trámite y qué tal la economía. O sea, aquello es un bombardeo de pendientes. Una persona que no se permite esto y que gestiona lo que tiene que resolver, que atiende lo que se le presenta, es una persona que camina en equilibrio. Esto le da tranquilidad, esto le da paz. A veces estamos buscando dónde habrá el taller, la conferencia, porque yo quiero saber sobre cómo tener paz en mi vida. Esto te da mucha paz, gestionar lo que tienes que, pues, gestionar, llevar a cabo, no dejarlo para después, atender lo que tienes que atender. Es que me cuesta trabajo, ¿sí? Pero igual, aunque te cueste trabajo, tienes la capacidad de hacerlo. no lo dejes en tu lista de pendientes que ya está muy cargadita. Cuando una persona se da permiso de sí atender lo que tiene que atender, empieza a caminar en equilibrio porque esto le da mucha tranquilidad. Y es muy difícil que una persona que camina, o sea, caminar no es literal, o sea, es subjetivamente o metafóricamente, ¿verdad? Una persona que anda por la vida, que camina por la vida en paz, es muy difícil que reaccione de forma visceral. La paz tiene, o la tranquilidad tiene, o la armonía interna tiene mucho peso. Y sí, puede reaccionar la persona ante lo que le enoja, ante lo que le molesta, ante lo que le asusta, ante lo que le da tristeza. Todos reaccionamos, pero será muy difícil que reaccione de tal forma que lastime a otros. Esto que te acabo de decir tiene que ver con un pensamiento lógico, va más allá, pero repito, tiene que ver con un pensamiento lógico, de lógica, de raciocinio, y tú y yo, si tenemos nuestro cerebro sano, si nuestros diferentes lóbulos cerebrales están sanos y están funcionando, eso significa que podemos entonces generar este pensamiento lógico, este raciocinio, y resolver entonces a través del pensamiento lógico y caminar entonces a través del pensamiento lógico, o lo digo de otra forma, que el pensamiento lógico sea lo primero que se presente ante cualquier situación. Esto sin duda nos va a evitar conflictos. Vamos a platicar un poquito más de esto. Dame permiso. Por aquí me dice Eunice. No. Ah, creo que respondió a una pregunta. Dice, yo sobre, ¿qué dice allí? No le entendí. Dame permiso de irme al corte y ahorita descifro sus mensajes. A veces me ponen esta tarea.
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0: Continuamos. Buenos días, Angélica Soria. Maravilloso día también para ti. De nada, Israel. Gracias por reportarte. Buenos días a Jesús Martínez. Nos dice, yo fui el que le pedí que ampliara sobre la memoria a largo y corto plazo. Ah, correcto. Sí, anoté, mi querido Chuy. Pero ya quieres que trabaje eso. Bueno, sí, hay que ampliar. Gracias por recordarme. Ahorita vuelvo a ponerle como que dos puntitos, porque Jesús está allí pendiente de que se saque ese tema. Vía TikTok, Eunice nos dice que está en casita. Ay, qué bonito que nos dejen entrar en su casa. Ese es un privilegio. Mire, yo ando acá en cabina, pero también estoy ahí en casa de Eunice. Me siento privilegiada, qué bonito, qué chulada. Bendiciones hoy y siempre, nos dice Rosy Hernández. Ah, correcto. Abraham me dijo que él siempre trata de tener paz. Y le pregunté, ¿y cómo lo tratas? Y dice, oro a Dios, con eso tienes, mi querido Abraham. Es que estamos hablando del pensamiento lógico. Cuando nosotros hablamos de pensamiento lógico, como que se inclina nuestro cerebro a pensar en matemáticas, en física, que obviamente esta parte de la currícula académica requiere de pensamiento lógico, ¿eh? Pero no solamente eso, nuestro día a día, la forma en que observamos, cómo pensamos sobre lo que observamos, cómo pensamos sobre lo que escuchamos, ¿cómo pensamos sobre las diferentes experiencias de vida? Y lo que dije antes del corte es que una persona que vive en equilibrio emocionalmente es muy difícil que reaccione de forma visceral. ¿Y por qué dije esto? Porque lo contrario a responder o reaccionar de forma visceral es pensar las cosas antes de actuar, antes de hablar, antes de quedarnos callados. ¿Sí? Por ejemplo, desde ayer estoy viviendo este proceso de duelo por nuestra querida amiga Coy. ¿Cómo percibo desde mi perspectiva individual la muerte? O sea, ¿cómo la percibo? Pues como una lección. Sí, el que Coy se haya adelantado no significa que a mí me quedan 30 años de vida. Igual yo la alcanzo en media hora. Esto es algo real. ¡Ay, qué drama, qué pesimismo! No, no tenemos la vida comprada. No sabemos cuándo nos vamos. Entonces, duele la muerte, es bueno asumirla como esta lección, este estirón de orejas de a ver si ya corriges lo malo que estás haciendo y aprovechas a tus hijos, a tu esposa, a tu esposo, disfrutas tu trabajo, tu casa, tu comidita. Así lo percibo. ¿Usted cómo percibe la muerte? No me conteste. Pero es en parte lo que estamos hablando. Dejamos que lo visceral nos domine o le metemos, disculpe la expresión, cabeza. Que si esto lo dijéramos de forma literal significaría usamos nuestro lóbulo frontal, el que está, digo, por dentro, ¿no? En el cerebro, está más o menos así a la altura de la frente y es el que nos permite razonar. Si es una reacción, yo no sé si tú compartes esta opinión mía, pues no vamos a razonar porque es una reacción. Pero sí podemos trabajar previamente, o sea, todos los días es el trabajo para generar ese equilibrio y cuando suceda aquello que nos asustó, que nos enojó, que nos trastocó, reaccionar sí, pero no de forma visceral. ¿Cómo sería de forma visceral? Pues eso que haces, eso que omites y que daña mucho tu entorno, que lastima a las otras personas y que obviamente te lastima a ti. Fíjate, este aparatito, el celular o las computadoras que son tan útiles para acercarnos. Aquí estoy en la Ciudad de México, ahí con Abraham. Estoy también en otras partes donde se reportan o no se reportan siempre, pero sé que están allí. Muchísimas gracias. Qué útiles, sin embargo, hemos caído en una trampa tremenda y creemos que el aparatito o los que andan, disculpe la expresión, también interactuando en el aparatito nos acompañan. ¿Y qué sucede? Le damos la espalda a las personas, o sea, de carne y hueso, a las que sí deberíamos acompañar, o nos acompañan como nuestros hijos, nuestro novio, nuestra novia, nuestros papás, nuestros hermanos, nuestros compañeros, les damos la espalda porque creemos, no, sí, yo tengo una red tremenda aquí en las redes sociales. Y no estoy diciendo qué terrible el uso de esto. No, o sea, el servicio es excelente, el uso se pone terrible o grave cuando empieza ese pensamiento lógico a no manifestarse, a mermar. Cuando sí te confundes y crees que es suficiente con que un aparato, es un aparato el que tienes en la mano, cuando tú crees que eso es suficiente, ahí ya no le estamos metiendo cabecilla. Pensamiento lógico. Sí tenemos que buscar el equilibrio. Por aquí Eunice me dice que ella sobrepiensa, así ella usó esa palabra. Y luego le pregunté qué significaba. Dice que cuando va a hacer algo ya está pensando en cómo van a contestar las personas y hago toda una historia para ver mi reacción. Eso dice mi querida Eunice. Fíjate, Eunice, que eso es un mecanismo de defensa. Ajá, no voy a abundar sobre esto, pero es un mecanismo de defensa y es muy desgastante estar viviendo por anticipado el futuro. ¿Sí? Aparte, si tú te imaginas que la reacción va a ser fea, pues ya también tú te preparas siendo fea y a lo mejor no era así, pero eso tendríamos que abundarlo. También nos dice Eunice, para una acción hay una reacción, ya lo sabemos, dice, y no sabremos cómo actuar en el momento, creo yo, pues es que eso es la reacción. Pero si tú estás alterada porque estás inmersa en los conflictos, no porque tengas conflictos, mi querida Eunice y los que nos escuchan, o sea, todos tenemos conflictos. No podemos decir que los conflictos nos ponen mal. Deme permiso, hasta le voy a hablar de usted, deme permiso de terminar la frase. Obviamente los conflictos, pues, son conflictos, nos alteran. Pero en sí no son los que nos ponen mal. ¿Sabes qué es lo que pone mal a raíz del conflicto? No atenderlos. No atenderlos, no resolverlos. Si tú te enojas porque hubo un pleito por ahí con tu pareja, con tu esposa, la reacción es esa, el enojo. Y yo te voy a decir, no te enojes. Sí, pues algo no te gustó, ¿verdad? Enójate, el enojo es una emoción y tenemos que admitirla, aceptarla. Pero ahora, ¿qué vas a hacer con el enojo? ¿Te enojaste, correcto? Como me enojé, entonces vocifero, significa insulto. Entonces, como me enojé, destruyo, lastimo físicamente. Ahí ya se metió lo visceral. Pero si tú tienes un equilibrio y vas a decir, bueno, tengo el equilibrio, pero vino aquella y me desequilibró. No. O sea, tú tienes un equilibrio real. Y obviamente lo que vas a vivir no te va a gustar y te vas a enojar o te vas a poner triste, pero no vas a caer en una respuesta que te lastime, que lastime a los otros y que te lastime a ti, si hay equilibrio. Pero si tú, a raíz de los conflictos, no por los conflictos, a raíz de los conflictos te metiste en eso de no resolver, de no dejar pasar, o sea, el pleito que estoy aquí narrando como ejemplo no sucedió ayer, sucedió hace 3 semanas y nadie ha dado el primer paso para sentarse, platicar, resolver. No me habla, no le hablo. Mejor yo mi celular, me aíslo, etcétera. Pues entonces no hay un pensamiento lógico ahí aplicado. Sí tienes la capacidad, pero no estás haciendo uso de él. ¿Qué sería lo, de forma general, verdad? ¿Qué sería la forma, déjame corrijo, cuál sería la forma de aplicar ahí de forma general, insisto, el pensamiento lógico es, a ver, o sea, este pleito que hubo, sí hubo, porque hay diferencias, porque pues andábamos de malas en nuestros 5 minutos, caímos, bueno, ¿a qué nos llevó esto? Pues a una separación, a no hablarnos, mutismo, a hacer las cosas cada quien por su lado, a no solamente insultarnos, sino a pensar mal y a desearle mal a la otra persona. ¿Esto es bueno de entrada? Pues no. No te favorece a ti, obviamente no a la otra persona. ¿Qué hay que hacer? Pues hablarlo. No, pero que él o ella den el primer paso. ¿Por qué? Si tú tienes la capacidad de aplicar tu pensamiento lógico, da el primer paso sin expectativas. Ofrece disculpas. No, es que él fue o ella fue la que me dijo, si son dos, los dos tienen responsabilidad. Punto. Es, en parte, porque dije, generalmente, pasitos pequeños, pero valiosos, de aplicar el pensamiento lógico. ¿Por qué lo harías? Pues porque sigues con vida, la otra persona sigue con vida, gracias a Dios, siguen relacionándose, entre comillas, pero es una relación que les daña. ¿Quién se levanta con las ganas de decir, ay, quiero recibir daño y malos deseos de otra persona? Ay, qué padre. No quieres eso, entonces tienes que corregirlo. Lo dije así como que muy, o sea, tienes que intentar corregirlo. Bueno, dame permiso, último corte, 9:45.
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0: Rosy Hernández, porque ayer empezó a ejercitarse de manera cardiovascular, pues ya lo dije, que todo mundo sepa, es algo bueno, empezó a ir a Zumba. Hoy estamos hablando de pensamiento lógico. 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Hoy estamos hablando de pensamiento lógico. En la estación, aquí en Victoria, mi querido Abraham, no hay taquitos de chicharrón, pero te prometo que te van a gustar los de frijolitos y los de huevito. Ya se me antojaron. Gracias también a quien nos escribe vía WhatsApp. Vamos a cerrar el tema pensando, bueno, de forma lógica, lo siguiente. Nos corresponde, fíjate bien lo que voy a decir, nos corresponde a ti y a mí individualmente buscar esa armonía, esa paz interna. El que levante la mano y diga, es que yo me levanto de buenas, pero la gente no. Si tú dices eso y actúas conforme a eso, no tienes paz interna, me queda claro. No digas que te levantas en paz, porque no es verdad. Si te altera el entorno, el entorno, o si te alteran las cuestiones exteriores, es que quise decir exterior, no hay paz. Tienes que aplicarte más en buscar esa paz interna. ¿Cómo lo haces? Abraham me contestó hace rato, una respuesta era más larga, pero yo me quedé con la primera parte. Dice Abraham que él ora, y efectivamente, la oración, no así de... No. Orar un tiempo en privado con Dios Padre, platicarle como papá cómo te sientes, lo que deseas, agradecerle, te da paz, te da equilibrio, y hay que hacerlo a diario y en todo momento. Es una parte. Otra parte que ya la vamos diciendo es esas situaciones, eso que no has hablado con tu hermano, con tu papá, con tu amigo, con tu novia, con tu esposa, o sea, ya hace mucho tiempo, no importa si son unas horas, o sea, no lo guardes en el morral. Háblalo, trabájalo. Así como la situación que te aqueja laboralmente, lo que aconteció ahí en la chamba que no te gustó, la sobrecarga, háblalo. La gente se adelanta, como nos decía Eunice, y dice, ¿para qué voy a plantear algo en el trabajo ni me van a hacer caso? ¿Para qué voy a intentar hablar con mi esposa si nunca entiende? ¿Para qué les hablo a mis hijos si están descarriados? O sea, y así vamos por la vida. Habla porque tienes la capacidad de hablar. Habla con respeto y no tengas la expectativa de que te van a aplaudir o te van a decir que sí a todo. Entonces, ¿para qué hablo? Para que eso que no has hablado deje de ser una carga para ti, porque tú buscas tener paz, equilibrio. Que ese sea, si quieres un objetivo o meta, que ese sea el objetivo o la meta. Usa, porque para decidir hacer esto, ya estás usando tu lóbulo frontal, estás razonando sobre las ventajas. O sea, la ventaja no es que me van a aplaudir en el trabajo, que me van a subir de sueldo. Bueno, si sucede, pues qué padre, ¿no? La ventaja no es que me voy a arreglar con los que tengo problemas. O sea, vamos a vivir así en armonía. Si sucede, con el favor de Dios, ¿verdad? ¡Qué padre! Pero si no, o sea, la ventaja es que yo no voy a seguir guardando todo esto, lo voy a exteriorizar. Eso es ya pensamiento lógico, raciocinio, y eso me sirve, ¿sí?, para estar en equilibrio. Y si llevo muchos días, porque llevo muchos días reaccionando de forma visceral, ya no va a pasar. No porque sea magia, sino porque estoy ayudándome de manera interna a generar ese equilibrio. Estoy usando esta capacidad frontal, porque es el lóbulo frontal de pensar, de razonar. Ya quedamos que las reacciones son reacciones. Si pensamos antes, pues ya no es reacción, pero ya quedamos también en que si trabajamos a diario por ese equilibrio, nuestras reacciones serán, pues, no exageradas, desorbitadas, muy lastimosas, sumándole más conflictos al conflicto. No, no va a pasar así. Todo esto puedes tomarlo y tirarlo a la basura, es decir, ignorarlo, o inténtale aplicarlo, porque no es magia. Esto tiene que usarse. El contenido, el mensaje, ahí también aplica el pensamiento lógico. O sea, esto que aprendí, lo que escuché sobre la muerte, me interesa, pero que te interese para aplicarlo. Esa es la idea. El pensamiento lógico, lo ideal es que se convierta en acción. Si se convierte en acción, ya tenemos ventaja sobre eso. Y sí hay que pensar en la ventaja, pero que la ventaja sea también una ventaja lógica, objetiva. Voy a estar tranquilo, voy a estar tranquila. Busca esa tranquilidad y esa armonía. Dice por ahí la palabra que hay que esforzarse por tener paz, y no es suficiente con pensarlo, hay que actuar. Mientras nos volvemos a encontrar, enamórate de la fe. La fe es la única que nunca nos defrauda. Con ella vamos a ser más que mujeres. Gracias, querido Radio Escucha. Con el favor de Dios, aquí estaremos el día de mañana. Que tu resto de miércoles sea excelente. Soy Yadira Bermúdez y con el favor de Dios Padre, hasta la próxima. Gracias. Querido... Ay, perdón.
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3: La presidenta de México, Claudia Sheinbaum Pardo, cerrará la puerta para participar por un puesto de elección popular a todo aquel mexicano con doble nacionalidad. Y aunque no lo dijo de manera abierta, el fin de ello es evitar que en el uso y ejercicio del poder, un presidente del país o gobernador abuse o cometa actos corruptos y termine huyendo, protegiéndose en su doble nacionalidad. La idea de reforma a la Carta Magna, que es para impedir ciudadanía extranjera de funcionarios por elección, dijo la mandataria nacional, será enviada al Poder Legislativo para su estudio y eventual aprobación. Y se cuestionó, ¿por qué vas a tener doble nacionalidad si representas al pueblo de México? ¿Por qué nacionalidad de otro país? Y tiene razón. Por lo menos en cuanto a que han existido gobernadores, alcaldes y otros funcionarios que presuntamente abusaron del poder que representaron y hasta saquearon al erario estatal y municipal. y se encuentran radicando en el vecino país del norte, precisamente porque cuentan con la doble nacionalidad. El caso más reciente en Tamaulipas es el exgobernador Francisco García Cabeza de Vaca, pero existen otros, como el exalcalde de Reynosa, Gerardo Higareda Adam, y otros más que el tiempo ha ido borrando de la memoria de los tamaulipecos. Y aunque la Constitución no prohíbe actualmente la participación de personas con doble nacionalidad para contender por un puesto de elección popular, existen antecedentes de políticos que sí renunciaron a su doble ciudadanía y una vez que concluyeron su encargo y cumpliendo con la tramitología migratoria, la recuperaron. Pero ahora, con la reforma anunciada, quedará instituida la prohibición a participar en una elección si no es solamente mexicano, es decir, sin una doble nacionalidad. Claro que muy seguramente habrá resistencia a esta determinación presidencial, porque en México, sobre todo en la frontera norte, no son pocos los políticos mexicanos que gozan de la doble nacionalidad, pero que radican en este país, aunque por las noches crucen los puentes internacionales para pernoctar en los Estados Unidos. Y por supuesto que muchos de ellos participan en las contiendas electorales y cada quien tiene su sueño de gobernar su municipio, el estado o legislar por su gente. El tema de la iniciativa ya lo puso la presidenta Sheinbaum sobre la mesa en su mañanera. Así que júrelo que solo será cuestión de tiempo para que sea aprobada por la mayoría guinda y sus aliados en ambas cámaras. Así que aquellos con doble nacionalidad, vayan buscándole por otro lado.
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5: La B de Victoria Radio, 10 de la mañana con 3 minutos del miércoles 26 de agosto del 2026. Se acaba el mes 8 del 2026. ¿Cómo te fue? ¿Trajo oportunidades para ti o tú fuiste, las buscaste y las fabricaste? Buena pregunta, ¿no? Aún quedan algunos días. Por si por algún motivo las cosas no andan muy bien, agarra fuerte el timón de tu barco y llévalo a buen puerto. 10 de la mañana con 3 minutos del miércoles 26 de agosto del 2026. Quien le habla, le saluda y le acompaña de aquí hasta las 12 de mediodía, servidor Natalio Morales.

8-34-318-2403. Mensajería WhatsApp en textos y notas de voz, por favor, envíamela al 834-121-29. 10:04 a.m. Gracias allá arriba por la oportunidad del día de hoy. Hoy pasaste lista y yo dije presente. El resto del día es mi responsabilidad y con buena actitud y echándole muchas ganas, le voy a sacar el mayor provecho. 10:04 a.m, deseando de todo corazón que todos y cada uno de ustedes estén de lo mejor. 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En la B de Victoria.

0: 10 de la mañana con 9 minutos en la voz de Michael Jackson, Black or White. 8343-1824-03. El teléfono en cabina, 10 de la mañana con 9 minutos.
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2: De la mañana con 18 minutos. Es don Pepe Aguilar, ni contigo ni sin ti. 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
1: Ni contigo ni sin ti escuchamos a Don Pepe Aguilar, 10 de la mañana con 23 minutos, 10 con 23. Las chicas de Flans.

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4: Ya se siente en el ambiente la proximidad del mes patrio. Miércoles 26 de agosto del 2026, 10 de la mañana con 32 minutos.

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1: 10 de la mañana con 39 minutos, escuchamos a Fey. Me cuesta tanto olvidarte. 10 con 39. No, ya. 10:40. 10:40. Malu y Miguel Bosé, Linda. Es la B de Victoria, 104.1 FM. 834-318-2403. Teléfono en cabina. El WhatsApp para textos y notas de voz, 834-121-29.

0: 11 de la mañana con 44 minutos, 10 con 44, 8-3-4-3-18-20-4-0-3. El teléfono en cabina, ¿qué pasa aquí? Le arreglo acá, le pico aquí y le pico acá. La temperatura en este momento hay 36 grados con sensación térmica incluida, 36, índice ultravioleta 8, es muy, muy, muy alto. Pasando los 40 grados con sensación térmica, que será la máxima para este día, después de mediodía. Sí, por ahí de mediodía tendremos el pico más alto en temperatura, el cual durará unas un par de horas más después del mediodía. La primera luz de este día fue a las 5 de la mañana con 53 minutos. La salida del sol fue a las 6 de la mañana con 16 minutos. El mediodía será a las 12 con 38. La puesta del sol iniciará a las 18 horas con 59 minutos y la última luz de este día será a las 19 horas con 23 minutos. Le iré actualizando el reporte del clima para cambios en el mismo en mi estadía en la programación de la B de Victoria. 10 de la mañana con 45 minutos, 10:45.
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10 de la mañana con 50 minutos, 10 con 50. Ahorita te mando la canción y todo, y el saludo para no cortarlo por las noticias. 10 de la mañana con 51 minutos, 834-318-2403. El teléfono en cabina, 10 de la mañana con 51 minutos.

0: Atención médica de primer nivel busca ganar terreno en Tamaulipas con la instalación de más de 500 puntos destinados a acercar los servicios de salud a la población y atender padecimientos antes de que se conviertan en complicaciones mayores. El gobernador Américo Villarreal Anaya explicó que esta estrategia forma parte de una nueva iniciativa impulsada por la presidenta Claudia Sheinbaum para fortalecer los consultorios del Sistema Universal de Salud, con atención enfocada principalmente en los problemas médicos más frecuentes. La estrategia contempla personal capacitado para atender desde infecciones respiratorias y gastrointestinales hasta casos de deshidratación en menores, además de dar seguimiento a enfermedades crónicas como hipertensión, diabetes y alteraciones en los niveles de colesterol. Villarreal Anaya destacó que la estrategia busca complementar y no sustituir el fortalecimiento de hospitales generales y de especialidad, pero la otra parte de la estrategia estará fuera de los grandes hospitales con mayor presencia territorial y atención preventiva. El coordinador estatal de la UNAPAFA en Tamaulipas, Benito Villela Sáenz, afirmó que la organización mantiene un compromiso de transparencia con sus afiliados, informándoles sobre la situación legal que implica poseer un vehículo de procedencia americana. No estamos exentos a una acción de ese tipo, reiteró, aunque al mismo tiempo manifestó su confianza en el hecho de que, según dijo, el actual gobierno federal se caracteriza por tener una alta sensibilidad social y por ser empático y solidario con quienes poseen este tipo de unidades. El dirigente subrayó que la organización no ofrece falsas expectativas, sino que informa a los interesados sobre lo que realmente existe, un padrón nacional que se levanta para presentarse ante la Secretaría de Hacienda y Crédito Público con el objetivo de lograr la nacionalización de vehículos bajo un esquema fiscal más justo, pero que hasta ahora no se ha logrado ese propósito. El secretario de organización del PRI Tamaulipas, Horacio Reina de la Garza, confirmó su interés en contender por la alcaldía de Victoria en el próximo proceso electoral. El ex regidor recordó que su trayectoria política incluye experiencia municipal y que su vocación ha sido construir una carrera de largo plazo. El priista señaló que la capital enfrenta problemas graves en servicios básicos como drenaje, alumbrado y agua potable, lo que refuerza la necesidad de una administración con capacidad probada. Sobre la posibilidad de alianzas, Horacio Reina extendió su mano franca a militantes y simpatizantes de todos los partidos, afirmando que se ocupa de todas las fuerzas políticas para construir un proyecto competitivo.
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3: 11 de la mañana con 2 minutos, 11 con 2, 834-318-2403. El teléfono en cabina, 11 de la mañana con 3 minutos del miércoles 26 de agosto del 2026. Es el 104.1 FM, 3veces w.ort.com.mx. Allá por el rumbo del Olivo, saludos para el buen amigo Nito. Saludos, Nito, gracias por comunicarte. Saludos para Neri también, para Tacho, para Gadiel. Allá trabajando en transportes. ¡Ánimo, muchachos!

0: 1984, ¿qué estaba usted haciendo en 1984? ¿Ya estaba aquí? ¿Todavía no? ¿Vivía en otra ciudad, en otro estado, en otro país? ¿Llegó acá a Ciudad Victoria en 1984? ¿Tomó agua de la Peñita y se quedó a vivir aquí? Antes se decía, ¿se acuerda? El lema de la ciudad era Ciudad Victoria, ciudad amable. Y se decía que si tomabas agua de la Peñita y eras de fuera, te quedabas ya a vivir aquí. Tiempos pasados. 11 de la mañana con 8 minutos. 1984, Ray Parker Jr. El tema de la película Casa Fantasmas. Que la pasaron, si no mal recuerdo, en el cine. Parece que en el Gemelos. Parece que ahí la pasaron. A mí no me dejaron entrar porque todavía no era clasificación para... Y dijeron, hombre, este está muy niño. No se vaya a espantar y se le cae la mollera.
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mañana con 13 minutos, 11 con 13. Dice, en 1984, yo entrando al kinder aquí en Ciudad Victoria, 1984. ¿Qué estabas haciendo en 1984? Es el año que estamos platicando. 1984. Yo entrando al kinder aquí en Victoria, dice en el WhatsApp 834-121-29. Acá hay otro que dice, 1984, yo todavía andaba con mi papá. El que entendió, entendió.

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1: 11 de la mañana con 24 minutos, dice 1984, me dice Rosy Rocha. Yo trabajando en la extinta Secretaría de la Reforma Agraria. Y sí, la película de los cazafantasmas la proyectaron en el Cinemas Gemelos. La Secretaría de la Reforma Agraria estaba aquí en el 17, ¿verdad? Donde ahora creo que es Salud, o ya estaba ahí Salud y... Creo que sí, ¿verdad? Creo que ahí estaba la Secretaría de la Reforma Agraria. Creo. 1984, ¿qué hacías en 1984?

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1: 11 de la mañana con 32 minutos, 11:32. Dice Eloy Padilla, dice el que estaba en el 17 era el Banco Rural. Exactamente, en el Banco Rural, sí, donde está Salud ahora, creo. Dice Rosy Rocha, no, la Secretaría de Salud estuvo en Palacio Federal. Ok, saludos a Palacio Federal también, donde está Correos de México y está, creo que está el Registro Agrario y está Telégrafos también. 1984, dice Nancy Barraza, dice, buenos días, señor Natalio, yo también andaba con mi papá todavía en 1984. 11 de la mañana con 33 minutos, 11:33.

11:37, 11:37, WhatsApp 834-12129, 11:37. Ahí viene a cantar y a encantar Kika Edgar.

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6: Once de la mañana con 46 minutos, 11:46, casi 47, 8-3-4-3-18-20-4-0-3, el teléfono en cabina. ¿Dónde está? Aquí está. Lo escuchamos con todo gusto.
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0: Hay 37 grados con sensación térmica aquí en la zona centro. El índice ultravioleta, pues es muy alto, ya es 10. Cuídese, por favor. Resguárdese en la oportunidad que tenga. Y manténgase hidratado. Prioridad, adulto mayor, los pequeños del hogar. Maneje con cuidado, por favor, también. Saludos para... Dice, buen día, me puede mandar un saludo para mi hija Perlita, que va llegando del gimnasio. Todos los días lo escucha. De lo que me pregunta, no sé todavía, pero esté pendiente, por favor. A lo mejor, y que sí. Gracias, señor Natalio. Lo escuchamos desde la Américo Villarreal. Saludos hasta la Américo Villarreal. Saludos, Perlita. Gracias por escuchar a servidor y amigo. 37 grados, con cara de 41, más o menos, en un ratito más. 11 de la mañana con 51 minutos. Platicaba con ustedes con respecto al tráfico que experimenté la mañana del día de hoy. Y que conforme vayan avanzando los días, pues volverá a su normalidad, léase esto entre comillas. Ya regresan el lunes a las escuelas, inicia el ciclo escolar 2026-2027, y como le recomendaba año tras año, y lo hacía hoy por la mañana, lo vuelvo a hacer antes de despedirme, lo reitero, si tu hijo o hija va a cambiar de escuela, porque ya cambió salió de, digamos, pongo como ejemplo el kinder, terminó el kinder que, pues, a lo mejor el kinder te quedaba enfrente de la casa, y ahora va a la primaria, pero la primaria sí ya tienes que sacar el auto e ir a dejarlo, o a dejarla, o a dejarlos, a lo mejor. Y no has ido para allá, tienes tiempo, hoy es miércoles, agarra el automóvil, chécate la ruta a la ruta a seguir, ve vías alternas también, para que el lunes no te agarre por sorpresa, porque esas primeras semanas o tal vez el primer mes en el que nos acomodamos y nos adecuamos a las nuevas rutas y al nuevo compromiso, pues sí es mucho muy difícil y después pues vienen cosas que no deben, ¿verdad? Ahí luego vamos echando mamis y cuanta cosa y los que van ahí en el automóvil, que son nuestra responsabilidad, van grabando todo y después a media clase se le sale una carronota al niño y a ver señora, a ver señor, venga para acá, ¿por qué dijo esto el niño? ¿Dónde lo escuchaste? Pues es que venía bien enojado mi papá, mi mamá en la mañana manejando, que se le atravesó un hijo de no sé quién, y mejor no, ahí es nuestra responsabilidad. Entiendo que puedan pasar muchas cosas, ¿sí? Entiendo, lo entiendo y lo comprendo yo mejor que nadie. Ya viví esto, por eso se lo recomiendo que trate de hacer lo experimente. Pruébelo. Yo quiero que esté usted bien, porque si usted está bien, a la vuelta de la esquina lo estaré yo. Muchísimas gracias por haberme permitido acompañarle. El día de mañana, primero Dios, regresaré con más de la música que alimenta el alma y el corazón. Cuídate bastante, recuerda que nadie te va a cuidar como tú mismo. Aquí, maneja con cuidado, siempre hay alguien esperándote en casa. Me despido de ustedes con mi deseo, el mismo de siempre, pero no por eso deja de ser importante. Que Dios me los cuide, a mí que no me olvide. Mi nombre, Natalio Morales, y ustedes son un público maravilloso. Gracias. Buenos días.
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0: Guadalupe Gómez, dirigente de Morena en Tamaulipas, señaló que a nivel nacional existe un acuerdo para continuar trabajando con el Verde y el PT, pero advirtió que los escenarios estatales y municipales pueden modificar la forma en que se construya la coalición. La dirigente sostuvo que Morena mantiene abiertas las conversaciones con sus aliados en Tamaulipas y que la decisión no puede tomarse bajo un mismo criterio para todos los estados. También recordó que Morena, PT y Verde han trabajado juntos en procesos anteriores y destacó la Alianza 2024. Desde su perspectiva, tuvo buenos resultados en Tamaulipas. Sin embargo, dejó claro que existen límites para Morena, particularmente cuando se trate de posibles casos de nepotismo. Al hablar del escenario de San Luis Potosí, sostuvo que esa sería la razón por la que Morena no acompañaría al Verde en ese estado. El anuncio hecho por la Secretaría de Finanzas del Gobierno Estatal, que permitirá que los autos americanos nacionalizados durante el decreto puedan cambiar de propietario, será muy importante porque dará certeza a quienes compren un vehículo regularizado y no cuenten con un documento a su nombre, informó Manuel Zúñiga Maldonado, dirigente de ONAPAFA en Tamaulipas. Señaló que algunas personas han acudido a las oficinas fiscales para regularizar esta situación y tener el vehículo a su nombre, pero todavía no entra en vigor el programa, que podría iniciar la próxima semana. Zúñiga Maldonado agregó que esta decisión del gobierno de Tamaulipas dará garantía y tranquilidad a las personas que por necesidad compraron un vehículo americano y no lo tienen a su nombre. La planeación de la obra pública en Tamaulipas busca entrar a una nueva etapa, pero el proyecto todavía está en revisión. La diputada local Judith Catalina Méndez Cepeda viajó a Ciudad de México para dar seguimiento a una iniciativa que plantea crear un sistema estatal de infraestructura pública y que lleva alrededor de un año en construcción. La legisladora explicó que parte de su agenda en la capital del país estuvo relacionada con reuniones de trabajo para revisar los alcances de la propuesta y definir cómo podría coordinarse la infraestructura de que proyectan los municipios con las necesidades y planes del gobierno del estado. El planteamiento busca que exista una mayor coordinación entre los distintos niveles de gobierno, aunque todavía falta definir los mecanismos mediante los cuales operaría y qué papel tendría cada autoridad. Méndez Cepeda aseguró que el proyecto ha sido revisado durante meses con distintas áreas de gobierno estatal, pero también con el gobierno federal. La visita a la Ciudad de México no significa que la iniciativa esté lista para convertirse en una nueva estructura estatal. La propia diputada reconoció que el documento continúa bajo revisión y será necesario hacer ajustes antes de definir su versión final. El interés de la propuesta está en cómo se decidirán las propiedades de la infraestructura en un estado donde las necesidades cambian considerablemente entre municipios y regiones: agua, drenaje, movilidad, vivienda, pavimentación y servicios públicos forman parte de una lista de pendientes que requieren recursos y coordinación. Para ORT, Areli Treviño.
1: 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Oremos por la paz. Son las 12, mediodía.
2: El ángel del Señor anunció a María.
3: Y concibió por obra del Espíritu Santo.
2: Dios te salve María, llena eres de gracia, el Señor está contigo. Bendita eres entre todas las mujeres y bendito el fruto de tu vientre, Jesús.
3: Santa María, Madre de Dios, ruega por nosotros pecadores, ahora y en la hora de nuestra muerte. Amén.
2: He aquí la esclava del Señor.
3: Hágase en mí según tu palabra.
2: Dios te salve María, llena eres de gracia, el Señor está contigo. Bendita eres entre todas las mujeres y bendito el fruto de tu vientre, Jesús.
3: Santa María, Madre de Dios, ruega por nosotros pecadores, ahora y en la hora de nuestra muerte. Amén.
2: Y el Verbo se hizo carne
3: y habitó entre nosotros.
2: Dios te salve María, llena eres de gracia, el Señor está contigo. Bendita eres entre todas las mujeres y bendito el fruto de tu vientre, Jesús.
3: Santa María, Madre de Dios, ruega por nosotros pecadores, ahora y en la hora de nuestra muerte. Amén.
2: Ruega por nosotros, Santa Madre de Dios,
3: para que seamos dignos de las promesas de Cristo.
2: Oración. Derrama, Señor, tu gracia sobre nosotros, que por el anuncio del ángel hemos conocido la encarnación de tu Hijo, para que lleguemos por su pasión y su cruz, y con la intercesión de la Virgen María, a la gloria de la resurrección. Por Jesucristo nuestro Señor.
3: Amén.
1: 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Son las 12 del mediodía.
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1: Las 12 horas con 7 minutos. Buen mediodía. ¿Cómo están? ¿Cómo amanecieron este miércoles 26 de agosto del 2026? Este día que es el 238. Faltan 127 días para que el año termine. En este día, pues muchas felicidades a aquellos que cumplen años, celebran su santo, algo en especial. Muchas felicidades. Ponemos el mariachi para aquellos que están de materia largo. Bueno, y ya nos hacen saber, por favor, 834-31-824-03 y WhatsApp 834-121-29. Ah, oigan, pues ya ven que ayer... Bueno, quédense con nosotros, mi nombre es Rocío Almaraz, bienvenidos. Y antes de seguir, nada más les comento de que ya sabemos todos que ayer falleció Dolly Parton, ¿verdad? Que en paz descanse. Una cantante, cantautora, bueno, la el símbolo del country. Así como podemos decir que, claro, guardando las diferencias y las diferencias, bueno, las distancias y etcétera, etcétera, etcétera. Y lo trascendental, etcétera, etcétera, etcétera, etcétera. Así como la Selena es la reina del Tex-Mex, bueno, pero ella no componía, ¿verdad? Nada más cantaba. Por eso le digo, una idea para aquellos que no están muy familiarizados con la música country. Dolly Parton, dices, pues bueno, Dolly Parton, la música country, ¿uno qué tiene que ver? Bueno, pues sí, una cantautora importante en Estados Unidos, etcétera. Pero si les digo esto... ¿Le suena? Ella compuso esta canción. ¿Le suena? De hecho, es ella cantando, la verdad. De hecho, tiene otros éxitos que el más, con los que más recuerda. Pero nosotros de estas generaciones, escuchen esto. Por 500 puntos ya perdió. No, si es, ya escuché.

escucharon, ya supieron cuál es. Bueno, ya para las nuevas generaciones, pues dices, Whitney Houston, I Will Always Love You. Ahí sí, ¿qué tal? ¿Qué tal? Ya, o sea, fíjate la diferencia de la vozaza, el estilo, lo que puso Whitney Houston para lo que aportó para que este fuera un trancazo que, años atrás ya había lanzado su cantautora, ¿verdad? Así que bueno, que descanse en paz. Y pues las dos las recordamos ahora unidas en este super éxito, y que en paz descanse Dolly Parton.

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2: Las 12:20, déjenme que les platique, limeños. Bueno, ¿en qué me quedé? Ah, sí, es cierto, estaba con los días y hoy es día del actor y la actriz. Oh. Así que todos, fíjense, recordar los actores. Bueno, ahorita empezamos de momento, pero bueno, los grandes actores de nuestro cine nacional que son inolvidables, por supuesto, Arturo de Córdoba. Arturo de Córdoba, Ernesto Alonso, Pedro Infante, Jorge Negrete, que pues eran cantantes, ¿verdad? Pero actuaban bien, ¿cómo no? Fíjate. ¿Y cuándo estaban estudiando? No, ¿verdad? Qué cosa tan impresionante. Oye, los Soler, Andrés, no me acuerdo, ya se me olvidó el nombre de los demás, pero bueno, el que me acuerdo más es Andrés, por supuesto, ese inolvidable Andrés Soler, quien participó, yo creo que rompió récord porque participó en una cantidad grandísima de cintas en aquel tiempo. De hecho, ni se casó por ello, que siempre estuvo actuando y no hizo vida personal. Pero bueno, todos los hermanos Soler, que pues bueno, más españoles que nada, pero todo, pues toda la influencia de actores que venían de España, que venían de Argentina y todo lo que se hizo. Oye, Tintán en la comedia, por favor, pues Cantinflas, lógico, ¿verdad? Ya estando en aquel tiempo del cine nacional, ¿quién me va a faltar? Que no me falten, ¿no? ¿Verdad? Porque lo hace. Ah, bueno, pues Marga López era argentina, por supuesto, la recientemente fallecida Elsa Aguirre, Victoria, María Victoria, pues cantante, ¿verdad? Pero ahí le hacían la actuación también. Oye, María Félix, por favor, María Félix. Se está pasando, ¿eh? Oye, ahí la, que era yugoslava, checoslovaca, ¿cómo se llama? Miroslava Sner, creo que era Sner. ¿Quién más? ¿Tú quién más? Acuérdenme. Bueno, ¿quiénes son sus actores favoritos? Y ahorita, pues, de estos tiempos, después Enrique Álvarez Félix, después Sergio Jiménez, ¿quién más tú? De lo que, Ana Martín, ya vamos a los centros, bueno, Angélica María, por supuesto, ya César Costa, en otros tiempos, que más cantantes que nada, ¿verdad? Enrique Guzmán, ya la época Yeye, y luego ya nos venimos a una época oscura del cine nacional, pero luego, pues ahorita más reciente, Susana Zabaleta, ay, este niño, el de Amores Perros, ¿cómo se llama? Bueno, ellos dos de estos grandes actores están en el extranjero también. Y pues en las novelas, pues Angélica Aragón, Verónica Castro, Lucía Méndez, Salvador Pineda, ¿verdad? También. Actores varones, sí, también. ¿Quién más? Acuérdenme. A todos los actores, el personaje de este. Ah, pues es cierto también. Jorge Ortiz de Pinedo, que también gran actor, y el papá, olvídate, sí. La actora, dice, yo no soy actriz, soy actora. Bueno, ella también. La actora. Las 12:24, sigamos con la música y pensando ese tiempo. Pero no nada más celebramos el día de las actrices y de los actores. También, ¿qué creen? ¡Es día del perro! Otra vez. Ahorita platico, ya como los gatos que tiene varios días también. Bueno, día del perro, ahorita platicamos. Vamos con la mujer de 40. Con Roberto Carlos, la extraviada de Brenda Rivera.

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2: Las 12:37, ay, me da la panza, la risa, que ahorita no, es que bueno, es un chiste local. A ver cómo sigue la criaturita, mi estimado Cuauhtémoc, Dios quiera que se mejore, ¿eh? Un saludo muy especial. Y bueno, sí, también a todas las mascotas de todos sus amigos radioescuchas, ¡felicidades! Que es un día muy perro. Es un día perrón, ¿verdad? Ah, bueno. Y el perro.

Miren, bueno, muchas felicidades. Bravo, bravo. Todos los perros y las perritas que están de manteles largos. ¡Ay! ¡Guau, guau, guau, guau! ¡Qué día tan guau! Otra vez, fíjate qué padre. Bueno, aparte, conocí de los actores, actrices, como bien me dijo mi querido. Bueno, milagro, Heriberto, milagro. También, sí, de Ernesto Alonso ya lo había mencionado. Bueno, y aparte. Y aparte, también es un día muy especial, sobre todo los amigos allá de San Isidro. Fíjese, es que por allá, por aquella parroquia, están celebrando muy especialmente a una monjita que es de Monterrey, pero bueno, ella vivió aquí. ¿Es de aquí? Bueno, ¿dónde era? Ya me hice bolas. Total que ella, no me pusiste el nombre, a ver dónde está, ¿dónde está? Sí, aquí está. Sor Gloria Elizondo. Sí, todos van a decir, todos los vecinos de por allá, ¿verdad, mi querida Lulú? Todos los de allá de la parroquia San Isidro saben muy bien de quiénes hablo, porque hoy es el natalicio de Sor Gloria Elizondo, fue misionera catequista, quien se encuentra en proceso de beatificación, y pues gracias a ella existe la parroquia San Isidro Labrador. Bueno, hasta el cielo le vamos a mandar sus mañanitas, ¿por qué no? ¿Por qué no? ¿Por qué no? Claro que sí, de parte de toda la comunidad de San Isidro, en especial de... de Alfredo Yam. Mira que si la canoniza te va a deber un favor, mi querido Alfredo. Sí, Sor Gloria Elizondo. Y es que fíjese, ella... Es que antes, allá por los 40, ya ven que acababa de pasar lo de la... de la guerra cristera, entonces estaba muy sentido todo este asunto con el gobierno. Pues bueno, entonces ella, allá por aquellos tiempos, dijo, vamos para ir a misa, tenían que venir a Basílica, acá al centro, al 8. Y pues desde aquella zona de Tamatán, pues era un trayecto, lejísimo. Era afuera de la ciudad. Pues sí, así era. Ah, nació en Durango, vivió en Monterrey. Gracias, muchas gracias. Entonces... pues ella contrataba unos autobuses para que fuera la gente a misa. Mira qué bonito. Ella fue la precursora de todo esto, de los autobuses para que los fieles asistieran a misa los domingos. Y pues dijo, pues aquí ando batallando, vamos a hacer una iglesia aquí. Pues no le dieron permiso. Pero los dueños de ese rancho San Isidro, que era un rancho ahí, pues le regalaron el terreno de la enfrente del penal y que se edifica San Isidro. ¡Bravo! Fíjate si es cierto. Entonces sí se debe. ¡Oh! Sí se le debe mucho, mucho, mucho. Pues muchas felicidades y Dios quiera que la canonicen. Gracias, mi querido Alfredo, por toda tu información. Hizo labor de evangelización aquí en Victoria. Muy bien, gracias, mi estimado. Muy bien, una estrellita en la frente. Bueno, y luego, acá, para volviendo al día del perro, a Rufo en el cielo, al Roco Bello. Qué bonitos son los animalitos. Ya me están compartiendo la foto. Qué bonito, gracias. Y bueno, por ser Día Internacional del Perro. Y con el actor también me dice Enrique Rocha. Tiene razón, Enrique Rocha. Juan Ferrara, de esas voces, hablando de esas voces varoniles, de los actores del primer cuadro. Las 12:41, atiendo la llamada y ahorita regresamos.

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1: Las 12:55 minutos. Fíjate, como día del actor, el dialogazo de esta película, de, o sea, aparte del guión, el guionazo, fíjense, escuchen.
2: Esto es inaudito. El Tauro vuelve a jugar con
1: Gagay, con Marga López, en la película Mi esposa y la otra.
2: Pero no te saldrás con la tuya. Mis hijos sabrán la verdad, toda la verdad.
1: Esas actuaciones cortísimas.
2: Si dices una sola palabra, te mato.
3: Un momento. La que decide aquí las cosas.
1: Fíjense. Y eran muy poéticos y los guiones muy, muy hermosos. Y quería compartirles expresamente este pedacito y la voz de Arturo de Córdoba. Que pa' qué te cuento. Son las 2:56, pero ahí va.
2: Yo no saldré de aquí. No debo salir. Aunque me vaya, no te alarmes. Me iré. No te quepa la menor duda. Has hablado de una ternura alquilada. No me ofendo. Se alquila, se vende o se regala lo que se tiene. Ternura, amor, no importa qué. Nunca lo que no se tiene.
1: Wow. Se alquila, se vende y se regala lo que se tiene. Nunca lo que no se tiene. Trin. Y ustedes, ¿qué escenas así que les hayan dicho? Esta escena es desgarradora. Esta escena melodramática. Esta escena es mi favorita. O este diálogo en aquella novela, en aquella película. Esa es la que se me quedó. Bueno, claro. La escena del cine nacional, yo creo que las más recordadas, díganme si no, es la de Pepe el Toro, ¿no? Llorando por el niño. Yo me imagino... Tendrán otra sí que se acuerde, diga, haya otra que supere esa escena del llanto de Pedro Infante abrazado del torito. No sé. Ustedes en su mente búsquenle y me platican.

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1: Ahora vamos con la oreja de Van Gogh y ahí está la playa, 13 horas 7 minutos.

0: Las 13 horas 11 minutos.
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0: Bueno, pues seguimos esta segunda hora y bueno, con la música La Red de Victoria. Y pues les digo, estamos celebrando a los actores. Bueno, ¿qué dice las tóxicas que hacen drama? Me dice. A todas las tóxicas que hacen drama, que le pongan las mañanitas. Uy, qué feo. Ya salen con Oscar y todo, ¿no? Qué feo. Bueno, pues actores y actrices, muchas felicidades nuevamente. Y luego, pues los perritos también, que es su día. Qué bonito. Bueno, que seguirlo celebrando. Vamos, que está Richie Pobre y será Porque Te Amo.

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1: Son las 13 horas con 35 minutos. Bueno, antes de irnos a la canción, oigan, ¿qué creen? ¿Qué creen? ¿Que se va la canícula? ¿Se va o se fue? Solo 6 estados mantienen altas temperaturas tras los 40 días más calurosos del 2026. ¿Pero qué creen? ¿Cuán creen que de esos estados, esos 6 estados que mantendrán las altas temperaturas, creen ustedes que estamos ahí incluidos? Pues sí. Parece chiste, en serio, ¿eh? La canícula del 26 concluirá el próximo 4 de septiembre, tras 40 días de sequía intraestival. Bueno, pues según eso, ¿verdad? Porque ya fueron más de 40 días, a mí no me cuentas. Pero bueno, que según eso, que el 4 de septiembre. El 4 de septiembre será, es el que será, por favor. Bueno, según ellos, ¿verdad? Según esto, este artículo. Uf, o sea, todavía falta una semana, este viernes en 8 días. Bueno, la cuestión es que según el Servicio Meteorológico Nacional y la Comisión Nacional del Agua, ellos dicen esto: a pesar del término de este periodo, las temperaturas extremas hasta 45 grados centígrados continuarán afectando diversas regiones del norte, occidente y sureste del país durante la primera semana de septiembre. O sea que seguirá igual el asunto. Entonces, el fenómeno meteorológico 2026 inició a mediados de julio con una disminución continua de las precipitaciones y un incremento en la radiación solar. Duró 40 días prácticamente, con cielos despejados, con baja presencia de lluvias. Durante las primeras semanas de julio, las lluvias registraron una caída de 8.7% frente a los promedios históricos. El balance hídrico, la precipitación acumulada durante el primer semestre del año, permitieron conservar niveles favorables del agua en el territorio nacional. Los estados con mayor impacto: Veracruz, Tabasco, Tamaulipas, Nuevo León, San Luis, Colima, Michoacán, Guerrero, Oaxaca y Chiapas. Y bueno, pero los estados que van a seguir con sus 40 grados... ¿Qué estados están bajo alerta para el calor residual tras el 4 de septiembre? O sea, va a seguir el asunto. Como les decía, ya se los revelé, van a ser 40, 45 grados, calor extremo, Baja California, Mexicali, encima de los 45 grados, Sonora y Sinaloa, radiación solar alta en valles agrícolas y franjas costeras, en Chihuahua, registros elevados en sector noreste como Ojinaga, Coahuila, temperaturas severas en municipios del norte como Piedras Negras y Ciudad Acuña, Nuevo León y Tamaulipas, Iñor, ambiente sofocante en áreas urbanas y municipios fronterizos como Nuevo Laredo, pero pues aquí también lo mismo. Bueno, y otros más. Total que el calor se ve, se siente y seguirá presente.

0: Te voy a dejar picada porque voy a ir al corte y ahorita regresamos. Qué mala. 13:46, ahorita regresamos, seguimos en la de Victoria.
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1: Oigan, bueno, vamos a despedirnos porque son las 13:52, pero antes agradecer su mensaje, mi querida Rosy Rocha, que nos dice que la canícula ya se terminó el pasado lunes, que el sol no se ha enterado. Que alguien le avise al sol, por favor, por favor. Bueno, esa es la opinión de mi querida Rosy Rocha, quien para Conagua no es así, ya apenas va a acabar. Y de acuerdo a mi querido Don Beto, es olvídate, ese es él. Es la voz del campo, de la experiencia. No es que dice que sí, se ha observado, dice no. La canícula termina hoy. Empezó el 14 de julio, cada año es así. 14 de julio y termina el 26 de agosto. O sea, sí, hoy le cantamos las golondrinas, adiós canícula, pero que al sol le vale, ¿verdad? Últimamente, o sea, al sol le da risa nuestras ideas mundanas. Y ahí está bien feliz, la, sonriendo y saludando. Saluda, sol, solecito, saluda. No habrá manera que te escondas un ratito, por favor. Al menos de perdido que andamos, cuando andemos en la calle, escóndete. Ahí voy a salir a la calle. Sol, escóndete, ahí voy afuera. ¿Te imaginas que el sol si respondiera a nuestras peticiones? No, pero bueno, así está el asunto. Muchas gracias, Don Beto, de verdad. Muchas gracias por todo lo que nos comentó. De igual manera, ya saben que estos fresquecitos, de igual manera ya está medio cambiando el asunto. Ya lo hemos sentido, los vientecitos. Y también este ambiente de septiembre, ¿no? Así medio otoñal que ya viene. Pero, como dijo Don Beto, que va a llover bastante para... Claro, ya sabes que para la noche del grito, por lo general llueve. O sea, que llueva, la Virgen del Agua, y luego que va a granizar y cuánta cosa. Pero bueno, y Don Beto sí sabe bastante. Gracias, Rosy, gracias, Don Beto, gracias a todos los que se comunicaron. ¿Qué dices, mi querida Esperanza? Que el sol no me respondió de ocultarse un ratito, está horrible. Que lleguen las lluvias, por favor. Luego, no, que no llueva, porque no puedo salir. Bueno, hasta mañana, gracias, Lili. Gracias a todos, muy buena tarde y buen provecho. Ah, los cumpleañeros, Sabino Zapata Rodríguez el 29 y el 30, Juana María Valdera Ruiz. Muchas felicidades, que ya se va a hacer. Y me despido, buena tarde y buen provecho.

0: Vecinos y comerciantes de las calles Michoacán 16, 17 y 18 en el sector de Arcadias y el acceso a San Luisito denuncian un problema de aguas negras que aseguran lleva semanas agravándose sin una solución por parte de Comapa. El conflicto comenzó, según los habitantes, después de que trabajadores de Comapa acudieran a destapar una alcantarilla conectada a un canal pluvial. Desde entonces, las aguas residuales comenzaron a escapar hacia el cauce, generando malos olores, presencia de moscas y preocupación entre quienes viven y trabajan en la zona. José Contreras, vecino del sector, señaló que ya cuenta con un reporte ante Comapa, pero la respuesta no ha llegado. El problema también golpea a los negocios de comidas instalados en el área. René Salvador Vargas, comerciante con 10 años de trabajo en el lugar, aseguró que los olores han comenzado a afectar la actividad comercial y los obligan a incrementar las labores de limpieza. El presidente de la Unión Nacional de Padres de Familia, Israel Sánchez Martínez, señaló que la organización no fue convocada de manera institucional a los foros de consulta sobre la regulación del uso de celulares en las escuelas, pese a que la presidenta Claudia Sheinbaum había anunciado desde hace meses la realización de encuentros regionales. Sánchez Martínez recordó que la UNPF ya cuenta con experiencia en ese tema, pues participó en la creación de la ley CURI en Querétaro 2024, normativa que desde 2025 ha demostrado resultados positivos al limitar el uso de celulares en las aulas. El dirigente adelantó que aunque no sean convocados, la UNPF entregará sus aportaciones basadas en la experiencia de Querétaro, con propuestas construidas junto a padres de familia, docentes y directivos escolares. En la víspera de lo que será el regreso a clases para el ciclo escolar 2026-2027, existe una preocupación que permanece presente entre directivos y maestros de las instituciones educativas de nivel básico en general, y es lo relacionado con la población escolar, la cual continúa a la baja de manera permanente. La directora del Jardín de Niños Margarita Maza de Juárez, educadora Luz María Lara Castillo, reconoce que todas las instituciones en todos los niveles están observando este comportamiento que impacta en la aplicación de estrategias para atender a un alumnado con menor número. Advierte que maestros y directivos realizan el mejor de los esfuerzos para lograr una mayor captación de alumnos, pero difícilmente se logran las metas. La directora de esta institución asegura que hace 12 años, cuando llegó a ese jardín de niños, la población escolar era poco más de 200 menores inscritos y actualmente apenas superan una centena de alumnos, lo que habla de una disminución constante que se ha tenido en una década en cuanto a la población escolar. Para ORT, Arely Treviño.
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0: La atención médica de primer nivel busca ganar terreno en Tamaulipas con la instalación de más de 500 puntos destinados a acercar los servicios de salud a la población y atender padecimientos antes de que se conviertan en complicaciones mayores. El gobernador Américo Villarreal Anaya explicó que esta estrategia forma parte de una nueva iniciativa impulsada por la presidenta Claudia Sheinbaum para fortalecer los consultorios del Sistema Universal de Salud, con atención enfocada principalmente en los problemas médicos más frecuentes. La estrategia contempla personal capacitado para atender desde infecciones respiratorias y gastrointestinales hasta casos de deshidratación en menores, además de dar seguimiento a enfermedades crónicas como hipertensión, diabetes y alteraciones en los niveles de colesterol. Villarreal Anaya destacó que la estrategia busca complementar y no sustituir el fortalecimiento de hospitales generales y de especialidad, pero la otra parte de la estrategia estará fuera de los grandes hospitales con mayor presencia territorial y atención preventiva. El coordinador estatal de la ONAPAFA en Tamaulipas, Benito Villela Sáenz, afirmó que la organización mantiene un compromiso de transparencia con sus afiliados, informándoles sobre la situación legal que implica poseer un vehículo de procedencia americana. No estamos exentos a una acción de ese tipo, reiteró, aunque al mismo tiempo manifestó su confianza en el hecho de que, según dijo, el actual gobierno federal se caracteriza por tener una alta sensibilidad social y por ser empático y solidario con quienes poseen este tipo de unidades. El dirigente subrayó que la organización no ofrece falsas expectativas, sino que informa a los interesados sobre lo que realmente existe, un padrón nacional que se levanta para presentarse ante la Secretaría de Hacienda y Crédito Público con el objetivo de lograr la nacionalización de vehículos bajo un esquema fiscal más justo, pero que hasta ahora no se ha logrado ese propósito. El secretario de Organización del PRI Tamaulipas, Horacio Reina de la Garza, confirmó su interés en contender por la alcaldía de Victoria en el próximo proceso electoral. El ex regidor recordó que su trayectoria política incluye experiencia municipal y que su vocación ha sido construir una carrera de largo plazo. El priista señaló que la capital enfrenta problemas graves en servicios básicos como drenaje, alumbrado y agua potable, lo que refuerza la necesidad de una administración con capacidad probada. Sobre la posibilidad de alianzas, Horacio Reina extendió su mano franca a militantes y simpatizantes de todos los partidos, afirmando que se ocupa de todas las fuerzas políticas para construir un proyecto competitivo.
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1: La presidenta de México, Claudia Sheinbaum Pardo, cerrará la puerta para participar por un puesto de elección popular a todo aquel mexicano con doble nacionalidad. Y aunque no lo dijo de manera abierta, el fin de ello es evitar que en el uso y ejercicio del poder, un presidente del país o gobernador abuse o cometa actos corruptos y termine huyendo, protegiéndose en su doble nacionalidad. La idea de reforma a la Carta Magna, que es para impedir ciudadanía extranjera de funcionarios por elección, dijo la mandataria nacional, será enviada al Poder Legislativo para su estudio y eventual aprobación. Y se cuestionó, ¿por qué vas a tener doble nacionalidad si representas al pueblo de México? ¿Por qué nacionalidad de otro país? Y tiene razón, por lo menos en cuanto a que han existido gobernadores, alcaldes y otros funcionarios que presuntamente abusaron del poder que representaron y hasta saquearon al erario estatal y municipal. Y se encuentran radicando en el vecino país del norte, precisamente porque cuentan con la doble nacionalidad. El caso más reciente en Tamaulipas es el exgobernador Francisco García Cabeza de Vaca, pero existen otros, como el exalcalde de Reynosa, Gerardo Higareda Adam, y otros más que el tiempo ha ido borrando de la memoria de los tamaulipecos. Y aunque la Constitución no prohíbe actualmente la participación de personas con doble nacionalidad para contender por un puesto de elección popular, existen antecedentes de políticos que sí renunciaron a su doble ciudadanía y una vez que concluyeron su encargo y cumpliendo con la tramitología migratoria, la recuperaron. Pero ahora, con la reforma anunciada, quedará instituida la prohibición a participar en una elección si no es solamente mexicano, es decir, sin una doble nacionalidad. Claro que muy seguramente habrá resistencia a esta determinación presidencial, porque en México, sobre todo en la frontera norte, no son pocos los políticos mexicanos que gozan de la doble nacionalidad, pero que radican en este país, aunque por las noches crucen los puentes internacionales para pernoctar en los Estados Unidos. Y por supuesto que muchos de ellos participan en las contiendas electorales y cada quien tiene su sueño de gobernar su municipio, el estado o legislar por su gente. El tema de la iniciativa ya lo puso la presidenta Sheinbaum sobre la mesa en su mañanera. Así que júrelo que solo será cuestión de tiempo para que sea aprobada por la mayoría guinda y sus aliados en ambas cámaras. Así que aquellos con doble nacionalidad, vayan buscándole por otro lado.
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8: Señoras y señores, comenzamos. ¡Wow! Oigan, muy buenas tardes, ¿cómo están? ¿Cómo les va? Bienvenidos, pásele, acomódese. Espero que usted esté muy, pero muy bien. Nosotros estamos comenzando, arrancando. Aquí en el 104.1 FM. Hoy es mitad de semana, miércoles. Hoy es miércoles 26 de agosto del 2026. 6, 6, 6, 6, 6.

pregunta de esta tarde del día de hoy, miércoles, señoras y señores, ¿cómo están? ¿Cómo les va? A propósito, oigan, qué calorón, ¿eh? No baja, a propósito de que ya parece ser que hoy, ayer o hoy ya terminó la canícula, pues aún no baja este clima caluroso en la capital tamaulipeca, 38 grados y seguirá la tendencia en esta de 36 a 38 grados por el resto de lo que viene de esta semana. Temperaturas mínimas hoy por la noche, pues

tirados a nada agradable, ahí les encargo el recibo. ¡Oh, Juan Manuel López Montalvo! ¿Cómo estás, mi estimado amigo? Dice que la canícula Popocatépetl. ¿Qué canícula ni qué nada? Que el calor se quita con, dice, beers, beers, beers. ¿Será tu compadre? Yo a lo mejor agüita de coco. Oye, oigan, ¿qué tipo de personas no soportan? ¿Qué tipo de personas no soportan? Es la pregunta del día de hoy. Compadre.

Tricampeones, bro, no nos soportan. Ay, mira, mira, mira, mira. No es tanto al América, brother. Es tanto a que se les va el internet cuando pierden, fastidiosos, encajosos. Los americanistas, o sea, los fans, mejor dicho, del América. Aparte de faramayosos que actúan los, ahora sí que los, ¿cómo se llama? Los jugadores actúan muy bien, ¿eh? Tirarse clavados, etcétera, etcétera, etcétera. La pregunta del día de hoy, ¿qué tipo de personas no soportas? Dice Manuel Alejandro, no soporto a la gente en que te busca, te pide ayuda y después se voltea y habla mal de ti. Eso no es de caballeros. Bueno, de personas, ¿eh? En general. Y sí las hay, ¿eh?

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2: Juan Manuel Montalvo. A los

0: manda Miguel. Ámame una vez más. Dice nuestra amiga Sandra, qué calorón tremendo hace, Paco. ¿Cuál calor? ¿Cuál calor? No, así hace. Hay que estarse hidratando, hidrate a las mascotitas, hidrate usted, a las personas de tercera edad, a los pequeñines, todos a hidratarse. Saludos, Sandra, que le estés pasando de maravilla. Y bueno, pues es la pregunta de la tarde del día de hoy. ¿Qué tipo de personas no soportas?
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Oigan, señoras y señores, estamos de regreso. ¿Qué tipo de personas no soporta? Dice Reyes Oeli, hola, no soporto a la gente hipócrita. Hipócrita, perdón. Ah, se me traba la lengua. Gente hipócrita, doble cara y mala onda. Los que son Two Face. Es el Two Face. ¿Y usted qué tipo de personas no soporta? La pregunta del día de hoy es Moenia, Juegos de Amor.

de Gano Hot Single, Juegos de Amor. Juegos de Amor. Canta. Ah, se escaló, ¿verdad? Y escuchamos Moenia, el calor de aquel clásico, señoras y señores. Llamada o llamado Manto Estelar.

0: no más.
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0: La chorreada, que va viendo la chorreada. Yo soy Pico Chulo. Oiga, estamos de regreso. ¿Qué tipo de personas no soportas? Dice Alicia Ortiz, a las hipócritas, las chismosas y las falsas amigas. ¿Qué pasó, amiga? ¡Pasa el chisme! Para empezar a tallar. Jorge Reyes, a Timón y Pumba. ¿Y tú y yo, baby? Bailemos bachata.

0: vaya, vaya. Cuando llega dice, yo soy un calamardo. ¡Odio a la gente! Ángeles Santana, ¿cómo estás? Dice, hola Paco, espero que te encuentres muy bien. Gracias, muchas gracias, estamos bien. Bendito Dios. Dice Paco, la gente, el tipo, vaya pues a tu pregunta, ¿qué tipo de personas no soportas? Dice, yo no soporto a la gente doble cara, hipócrita, cobarde y mentirosa. Mentirosa, embustera. Oye, no, pues coincido, amiga, coincido contigo. La gente doble cara, hipócrita, cobarde y mentirosa. No vale la pena, la verdad. De esos y esas abundan. Así que cuídate mucho, amiga. Dice por acá, hola amigo, buen día, buenas tardes, diría yo. Carlos Márquez, ¿qué nos dice? Antes la pausa comercial, todavía, ya tengo pausa tan rápido. Dice, a ver, Paco. Dice, ¿qué onda, mi Paco? Buenas tardes, saludos en este miércoles. Y contestando tu pregunta ¿qué tipo de personas no soportas? A los Cruz Azuliños, corridos. O sea, no me soportas, amigo. Es chiste, no te creas, mi Paco. La gente que más rápido, que más repudio es a los Lambe ex. ¿Así? O sea, ok. A los que andan de barberos, pues. Arrasa. Muchos saludos y opiniones. ¿Qué tipo de personas no soportas? Pausa, volvemos.
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4: Bien, estamos de regreso, señoras y señores. No, no, no. Heriberto, ¿qué tipo de personas no soportan? Dice, calma, Paco. De mi suegra no vamos a estar hablando. Mira, mira, mira. ¿Quién lo quiere, condenado? ¿Quién lo quiere? Pues usted es el más chifli de la suegra, ¿no? Sus, mira. Heriberto, mi, ¿cómo dice? ¿Es nuero? ¿Yerno? ¿Yerno consentido? Mira lo que te estoy haciendo. Shh. ¡Ah, qué bárbaro, Heriberto! Y mientras te hago ahorita una comidita, mijo, que gracias por ser tan dedicado con mi hija. ¡Ah! Mira nada más, te voy a destapar un... ¡Ay, bárbaro! ¡Qué local, condenadote! Híjole, mano, si eres el más chiflado, compadre. Ya vi que te tienen bien chiflado, compadre. Bien chiflado, compadre. Y tú sales con estos chistecines. No, mesmamente. Bueno, pues, saludos a Ángeles Santana. Muchas gracias, ella no soporta a la gente doble cara. Two-faced, hipócrita, compadre y mentirosa. Embusteros o embusteras. Próxima semana, final de temporada. Pero vendrá otra nueva. Qué difícil.

0: Jamás dije el más grande es el Barcelona.
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0: A verdad, dice Paco, pero no, dijiste, yo dije tricampeonas y mencionaste a papá. ¿Cuál papá? ¿A poco naciste de ahí? Ah, que la... Eres fan de un equipo, brother. No seas fanático. Oh, y arderás en el infierno. Saludos a Manuel Montalvo. Muchas bendiciones a ti y a toda tu hermosa familia, por cierto, Saludos a Alexis, saludos a Heriberto, ¿quién más? Rosy Rocha, saludotes. Dice por acá, dice Mari de Silos, ¿qué tipo de personas no soportas? Dice, las doble cara y roba novios. Me acordé de alguien. ¡Nombres! ¡Nombres! Esto se está poniendo buenísimo.

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2: ¿Qué tipo de personas no soportas? Dice Claudia Tobar. Las personas que critican, chismosas, los fanáticos. Saludos y bendiciones, bonita tarde. Gracias, ¿eh? Oye, sí, los fanáticos. Qué bárbaro. Las chismosas ni se digan. Caramba, caramba. Es amor. Hoy nomás, sin ti.

0: 4, la número 4, Francisco.
1: Oiga, son las 4 de la tarde con 45 ya minutitos. La pregunta del día de hoy, ¿qué tipo de personas no soportas? Dice Jose, hipócritas, Paco, porque no sabes con quién realmente estás lidiando.
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0: Mentira, todo era mentira. Ah, no, verdad, perdón. 4 de la tarde con 47 minutitos. Timanipo. En fin, te pasas de Juan Reyes. ¿Qué tipo de personas no soportas? Es la pregunta del día de hoy.
7: Hoy, mentiras, mentiras. 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
1: Chismosos, yo pensé que trabajabas en... Ah, no puedo decirte, ¿verdad?

0: es Daniela Romo. 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
0: 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Los números. Oigan, pues bueno, son las 4 de la tarde con 51 minutitos. ¿Qué tipo de persona no soportas? Nos dice, ¿quién más nos dice? ¿Onta? ¿Dónde quedó? ¿Dónde quedó la bonita? Aquí está. Dice Gladys Garza, los doble cara, los hipócritas, que un día hablan como las mejores amigas y o las que se preocupan por las demás, y al otro día dicen cada barbaridad. ¿Ya viste lo que pasó? ¿Ya viste a dónde fueron? ¿Viste la hora en que llegaron? Ese tipo de personas no soporto.
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0: Vamos a escuchar la cápsula informativa deportiva y regresamos. La pregunta del día de hoy, recuérdala, ¿qué tipo de personas no soportan?
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2: Hola, ¿qué tal, amables amigos? Con el gusto de saludarlos. Ya estamos a mitad de semana, miércoles y hasta ahora, como es costumbre, enlazados en todas nuestras estaciones de Organización Radiofónica Tamaulipeca, con mucho entusiasmo para traerles la información de lo que en historia ya está escrito. Pero también hay agenda, la cual hemos seleccionado para traerles en este espacio. Así que quédense con nosotros. Esto es ORT Noticias en los deportes. Comenzamos con información de la Leagues Cup. Bueno, es la noticia de lo que sucedió el día de ayer, por lo pronto, en esta jornada de martes, donde los equipos mexicanos dejaron fuera, eliminando, porque esta fase de cuartos de final es así, a eliminación directa a los equipos de la MLS. Primero, los Esmeraldas de León derrotaron 3-0 al Rizzo Lake, esto en el Commerce City de la ciudad de Utah, en este estado norteamericano, y donde en el Dick Sporting Goods Park ganó el equipo Esmeralda con goles de Didier Cambindo al 21 y al 72 y de Sebastián Vegas al 66, goleada. Por otro lado, los Rayados del Monterrey hicieron su chamba también, y a pesar de que estaban batallando con el Chicago Fire en Bridgeview, allá en Illinois, en el Toyota Park, Víctor Guzmán, el Pocho, con un gol al 45+4, luego empataría Philip Sinkerjanel al 59 y Orbelín Pineda al 83 marcaría el gol de la diferencia y avanza el equipo de Rayados. Ya están instalados tanto León y Monterrey en las semifinales. Falta conocer los otros dos invitados a esta fase. Toluca contra el Austin FC, esto en la capital tejana, será a las 6:30 de la tarde, y más tarde, a las 8 de la noche con 45 minutos, tiempo el centro de México, las Águilas del América visitan al Columbus Crew. Vamos con información de lo que sigue en complemento para el día de mañana, dentro de la actividad de la jornada, partidos pendientes de la fecha 1 del fútbol español. Celta de Vigo mañana contra los Osasuna a las 12:30 y el Barcelona enfrentará a la 1 de la tarde al Athletic de Bilbao. Información de la MLS, de los resultados de la más reciente actividad celebrada allá en Estados Unidos. Orlando City derrota 2-1 al Rizzo Lake. El equipo del Cincinnati empata 1 con Seattle Sounders. Nashville derrota 3-2 al Columbus Crew, que será hoy el rival de las Águilas del América. Whitecaps golea 5-0 al Dallas. San Diego FC también goleó 3-0 al Colorado. Victoria muy abultada del Minnesota 5-1 ante el San José Earthquakes. Y el San Luis City dio cuenta del Dynamo de Houston 2-1. Por su parte, el New York Red Bull y el Chicago Fire empataron 1, entre otros de los resultados celebrados en la MLS. Vamos con la Liga Nacional de Baloncesto Profesional. Buenas noticias, porque se dividió en triunfos la serie, celebrándose en Tampico, en el campus de la Universidad Autónoma de Tamaulipas, campus de la UAT, allá en el sur de nuestra entidad, y donde el equipo de correbásquet de la UAT derrotó 78-74 a los Soles de Mexicali. Por otro lado, Astros derrotó 88-79 al equipo del Calor. Fresnillo también ganó Freseros 87-84. Entre los resultados, el próximo rival de Corre Victoria, de Corre Básquet, será Panteras de Aguascalientes, allá en Aguascalientes. En los deportes, José Vélez Azar.
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0: Alejandro Fernández. Pausa, regresamos. 5 de la tarde con 18 minutos. La pregunta, ¿qué tipo de persona no soportas?
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0: Bien, ya estamos de regreso. ¿Qué tipo de persona no soportas? Chayito le dice a Chucky. Así le digo a alguien. Ah, no sé. No, pues no entendí. En fin, saludos a Chayito, ¿eh? Y dale a Cardona, no soporto a los hipócritas, mala onda. Dice que dijo. Hay más. Alejandra Martínez dice, no soporto las personas mentirosas, doble moral, los prepotentes y los queridos todos tocados por Dios. Hay más, pero esos son algunos o algunas. Rosy Cruz dice, los hipócritas y las hipócritas.

0: Eres azúcar amarga.
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2: Bueno, perfecto, no canto. Canta corazón. Dice, ¿qué tipo de personas no soportas? Dice, Esperanza Sánchez dice, hola, con relación a tu pregunta, Paco, no soporto a las personas malapaga, a las chismosas y a las mentirosas, porque me dicen que me van a pagar los productos que les vendo y no me pagan nada, me tienen como puras mentiras, no puede ser, saludos. Caramba, pues ya póngalos en la lista negra, no les venda. Sandra Pérez, no soporto las envidiosas ni las chismosas, son malas personas que no tienen nada que hacer porque nomás están mirando a ver.

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1: Bien, estamos de regreso. ¿Qué tipo de personas no soportas? Dice Aracide Valderas Hernández, las que hablan hasta por los codos con voz chillona, las que son bien lamebotas con los jefes y no trabajan. Uy, conozco muchos y muchas, pero mucho menos los que dejan a uno trabajar y todavía aún están molesti. Uy, también conozco, amiga, ¿eh? Ana Luisa Avanzando dice, a los hipócritas y a las chismosas no lo soporto. ¡Saludos a todos los del Taller del Carmen! ¿Cómo están? Espero que muy bien, ¿eh? Les envío un cordial saludo. No se han reportado, pero yo les envío un fuerte abrazo. Ay, acá dice, lo que no soporto, Paco, es una persona que habla mucho a las 4 de la tarde en el 104.1 FM. Y si no te creas, pero dicen que entre broma y broma, la verdad se asoma.

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2: ¡Ah! ¡Va, va, va que va! ¡Hoy, Benjamín! ¡Benjamín! Hoy está de manteles largos, que es primo de Oscar del Carmen.

0: Benja, despierta. Ay, ya es tarde, ¿verdad, compadre? Que la pases de maravilla hoy en tu cumpleaños, Benjamín, de parte de Oscar del Carmen. Aprovecho primero saludos al tío Antonio para Javier del Carmen. ¿Cómo están, eh? Para toda su hermosa familia, señorón. Mi papá Javier del Carmen, un saludo muy especial. Por acá, Tania. Hello, Tania. Hello, Tania. Tania nos dice... ¿Qué nos dice Tania?
1: Hola, Paco, soy Vania. ¿Me puedes poner la canción de Rosa Pastel?
0: Vania, perdón, dije Tania, ¿verdad? Vania, que va a estar en el programa de Entre Mujeres. Voy a hacer un programa que se llame Entre Hombres. Ay, ay. Saludos a mi compañera, un saludote enorme. Que le esté pasando fantásticamente genial. Yadira Bermúdez. Vania va a estar presente antes del arranque, porque ya comienzan clases este próximo lunes, ¿no? Pero bueno, dice, ahorita le pondremos, Vania, el tema de Rosa Pastel, porque antes el cumpleañero Benjamín...

amiga. Ah, no, ¿verdad? No es así la canción. Amiga. Ah, no. Gaby, que no es hoy el cumpleaños. ¡Devuélvame las mañanitas! En retroceso. Venga, que la pases muy bien. La semana que viene, tu cumpleaños. Ahí no recuerdas cuándo es el cumpleaños. Oscarín. Oscar, se usa a tu papá Javier, a tu tío Antonio, a toda la familia del Carmen. ¡Bonnie!

0: Muy bien, Sosa, nuestra amiga Vania, que también nos envió otro.
1: Gracias, Paco, saludos.
0: Muchas gracias, Vania, Dios te bendiga. Sosa, tu mamita, Chania. Señoras y señores, llegando a la recta final. Ya al final. Oigan, dice la pregunta... ¿Qué tipo de persona no soporta? No lo soporto, no lo soporto, Paco. Nina Alvarado dice, buenas tardes, Paco. Solo uno o dos, fíjate, que me han tocado así y que... ¿Y qué hago? Son compañeros de trabajo. Personas que se creen lo que no son. Las que no hablan de frente y se esconden bajo una bandera de que aquí soy. Tengo ansiedad, depresión, es que tú no me entiendes, muchos problemas. Las que no escuchan e inventan cosas para según no me importas. Y las que confunden los valores de la amistad, de atención, con enamoramiento. ¡Oh, no! El valor de la amistad y compañerismo es importante. Pero si te gusta la persona, pues háblalo. El no ya lo tienes. Pero no lo confundas. Nico Herrera, a los que leen muchos libros, creen saberlo todo, se creen perfectos y tratan a las personas con la punta de los pies. Digo, conozco gente, compi, que tienes razón. No por el mucho leer, eres culto. Conozco varios que, por usar frases rimbombantes, se creen en otro nivel. Ah, ¿verdad? Junior dice, las traidoras, Paco, no las soporto.
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7: Oye, tienes toda la razón, mira, estamos al aire, no importa, ¿verdad? Pero sí hay gente, sí me escuchas, ¿verdad?
8: Sí.
7: Ah, ok, pero sí hay gente que por leer, ¿cuál dices? 100 años de soledad, ya. No, fíjate que en la trama, en la lectura del capítulo 2, o el coronel tiene que lo escriba, no, me, o en tiempos de cólera, compadre, no, sí, sí. Sí se pasan, ¿no, carnal? Se pasan de que, no, o sea, yo he leído libros, o sea, yo he leído el libro de la Biblia, compadre, ¿y qué? Te envío un saludo, Toñel, pero tienes razón. Entonces te has vuelto frío y calculador. ¡Eche vato, no quiere hablar! Al aire, pero bueno, ya estás fuera del aire, Toñel. Quiero agradecerte la llamada porque estamos ya prácticamente a punto de... Adiós, Licador. Vale, es un gusto saludarte. Bendiciones. Oigan, a propósito, antes de que otra cosa ocurra, saludos a nuestro amigo Roberto Silvera. Alguien, estoy hablando para el público en general, ¿tiene alguna, algún cachorro, cachorrita chihuahua en adopción? Tengo la persona ideal que lo podrá cuidar, ¿eh? Así que si alguien tiene un perrito chihuahua en adopción, yo le doy la mejor respuesta, ¿quién lo puede cuidar? ¿Ok? Bueno, Esther Monita, las personas que no, ¿cómo es la pregunta? Ya se me olvidó a mí. ¿Qué tipo de personas soportas? Dice Claudia Ramírez, ¡las hipócritas! Estoy contigo, Claudia. Dice Esther Monita, las que discriminan sin conocer a la persona, criticamos sin vernos, ¿quiénes somos? Las que te ven como hormiguita, las personas fantoches. Conozco unas personas tan fantoches que no tienen nada, pero bueno. Y son las que menos tienen. Ah, mira, aquí lo dice. Y las menos son las que tienen. Es más, no tienen ni corazón. No, sí tienen, pero son tan desgraciadas. Dice el diario de Patricia Jones. A la gente que conoces, como dijo Erika Buenfil, que tenía piojos y liendres y le olían bien feo. ¿Bien feo qué? ¿Jodillo? Bueno, y ahora que... Ah, el fundillo, me imagino, ¿verdad? Y ahora que tienen un puestecillo, se creen que el piso no se los merecen esas meras. Dice a José... Aquí está sacando todo el fuá, ¿eh? José Alfredo Jan dice las que... Las que sorban cuando comen caldo. Pues también está bien caliente, no trague, José. Las que le hacen. ¿Cómo le hacen? Es así, a ver. Ah, qué rico caldo. 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

y señores. Personas, ¿qué tipo de personas no soporta? Dice Feli Lozada, la gente hipócrita que se cree en lo que no son. Oscar dice a los chismosos, Paco. Señoras y señores, yo les digo adiós. Feliz, maravillosa tarde de hoy, miércoles 26 de agosto. Si Dios me lo permite, regresamos mañana en punto a las 4. Bendiciones.

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